0: 6:08. Bienvenidos a Los Grandes de la Canción. Yo soy Claudia Romero y les voy a estar acompañando hasta las 9:00 p.m. Ahorita nos vamos a poner un poco melancólicos, amorosos, dedicados, recordando tiempos del ayer, de todo lo que usted quiera a través del WhatsApp fiestero 7699-0121. Siempre y cuando estén en la lista de los grandes, ¿verdad? Vamos a comenzar escuchando sus notas de voz porque yo sé que a todos están activados por acá. Permítanme. Hola, hola, fiesta.
1: Hola, muy buenas tardes, princesa.
0: Buenas tardes, Amalia, ¿cómo está?
1: Bien, bien, gracias a Dios.
0: Bien, bien, gracias a Dios, aquí ya en cabina.
1: Ay, bien hermosa se ve, ¿verdad? Siempre.
0: Gracias, Amalia, muchas gracias.
1: Bueno, pues yo solo quiero saludarla y deseándole que bienvenida a su programa y que Diosito me la cuide y me la guarde y siempre bien guapa y hermosa. De parte de Amalia, para un saludo para todas mis amigas que me estén escuchando y para mi familia en Estados Unidos, que la saluda Amalia, que las quiere mucho con todo su corazón.
0: Ay, Amalia,
1: un abrazo
0: a todos.
1: Para usted, princesa, y un abrazo muy fuerte, mi niña.
0: Ay, gracias, Amalia, la quiero mucho. Oiga, yo también le mando un fuerte abrazo. Sí, gracias,
1: gracias
0: por siempre alegrarme.
1: Gracias, muy amable. Feliz noche.
0: Bendiciones, oiga.
1: Men.
0: ¡Qué bonito! De verdad no saben cómo me alegra escuchar a Amalia y así como a muchos que me llaman. Así que 22-24-6180, gracias por el cariño, de verdad. Por acá me dicen, buenas tardes Claudia, ponga la canción debut y despedida de Los Ángeles Negros. Por favor, escuchamos en Ciudad Delgado, de Los Ángeles Negros. Debut y despedida, esa creo que no está. Esa es de los, está en Los Años de Oro. Voy por acá, hola, hola. Ay.
2: Espero que haya llegado al programa.
0: Ya estoy aquí, ya estoy aquí.
2: Que no la puedo molestar con el Noa Noa de Juan Gabriel, Claudita.
0: Que lo que usted quiera.
2: Que lleve siempre con bien a su casita. Bendiciones.
0: Lo que usted quiera escuchar con gusto, igual que Diosito me lo bendiga y hasta donde usted se dirige siempre. Oiga, dice, hola Claudine, saludos desde Apopa, quiero el Noa Noa ahorita. Me encanta que les encante el Noa Noa como a mí me activa. Vamos por acá. Hola, hola, fiesta.
3: Buenas tardes, Claudita, siempre escuchándola.
0: Gracias.
3: Desde la colonia Santa Lucía. Me alegra escucharla y escuchar el programa tan precioso. Quería ver si me pone con Los Iracundos, Las Puertas del Olvido.
0: Con gusto.
3: Así que, sin la fiesta no hay vida. Que Dios me la bendiga mucho cuando regrese a casita. Cuídese mucho.
0: Igual, bendiciones para
3: ya
0: usted también. Ay, gracias. Yo también los aprecio mucho. De verdad, me los llevo siempre en mi corazón cada vez que me voy. O sea, me voy todas las noches feliz porque los escucho a todos, de verdad. Por acá. Hola, hola.
4: Buenas tardes, Claudita. Qué bueno escucharle. Espero que esté bien de salud.
0: Ya bien, gracias a Dios.
4: Quiero que me complaca con una canción. Hay luto en mi alma. Sin la fiesta no hay vida, Claudita. Así es que aquí voy en una trabazón aquí por Salvador del Mundo. Les saluda Edgar Quintanilla. Así es que felicidades, Claudita, por ser una buena locutora. Bendiciones, Claudita.
0: Bendiciones para usted también. Por acá, luto en el alma. Aquí voy, con gusto, complaciendo de verdad. Gracias también a ustedes por el apoyo. Y con gusto que yo los voy a complacer, oiga, y hacerles un poquito más ameno el tráfico, porque yo sé que es complicado a estas horas de la noche. Hola, hola, fiesta.
5: Buenas noches, Claudita.
0: Buenas noches.
5: Feliz tarde.
0: Gracias.
5: Me llamo Saúl Rivera y quiero solicitarle me complazca con Quédate de Abracadabra.
0: Ah, con gusto, Abracadabra, Quédate, con gusto. Bueno, ya está el primer bloque, usted siga mandando mensajes, notas de voz al 7699-0121, que yo le voy a programar lo que me pida, siempre y cuando esté en la lista, por supuesto, de los grandes de la canción. 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

0: Bastante bien. ¿Llevas mucho tiempo esperándome?
1: Un poco, pero te quiero mucho, mi amor.

0: Llegamos a las 6 de la tarde con 32 minutos. Miren, yo no he sentido el tiempo. Ya pasó como si nada, media hora. Ay, no. No, yo no siento el tiempo acá. Yo no siento el tiempo con ustedes. Vamos a ver quiénes andan más por acá. Permítanme. Hola, hola, fiesta.
1: Buena, buena, fiesta, fiesta. De la Majucla de Cucatancingo, los saludamos. Nos complace con A Tu Recuerdo de Los Ángeles Negros, porfa. Sin la fiesta no hay vida.
0: A Tu Recuerdo, con gusto, voy complaciendo. Por acá. Dice, hola Claudita, ¿cree que me puede complacer con Miedo del Olvido? Permítanme, permítanme, aquí buscando todo, vea. Uy, es que si es de Gali Galeano, no puedo. No puedo. Y por acá dicen, buenas tardes, voy a poner Puerto Montt. Con gusto, voy buscándolo aquí. Puerto Montt. Ay, ay, ay. Puerto Montt. Y por acá dice, ah, pues ponga, imagínate de Abracadabra. Ahorita, otra vez con Abracadabra. Ay, bueno, eso tampoco está Abracadabra, imagínate, también está en los años de oro, pero le voy a poner, le parece chau, cariño, chau. Bueno, ¿qué otra? 7699-0121 o 2224-6180, ¿ok? Vamos a continuar con más. 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
3: Con mucho gusto, llegamos a las 6 de la tarde con 43 minutos.
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1: Con mucho gusto, llegamos a las 7 en punto.
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0: 7 de la noche con 14 minutos. Bienvenidos a todos los que se van conectando, se van subiendo a su carro y van subiéndole volumen a la radio, encendiéndola también. Van en el tráfico, pero por supuesto van bailando a través de Radio Fiesta 104.9, porque sin la fiesta no hay vida, señores. 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

7:35 y por supuesto que sigo complaciendo a través de 7699-0121. Por acá me estaban pidiendo de Grupo La Marca, Fiesta, así que voy complaciendo también. Súbale volumen al 104.9 porque sin la fiesta no hay vida.

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Están pidiendo por acá algo del señor Aniceto Molina, señores. Nos vamos a ir con algo de él. Estaban pidiendo la cumbia zampuesana. También me pedían algo de los hermanos Flores, pero permítanme que yo aquí. Me pedían. Aquí estoy. El emigrante latino me estaban pidiendo. Ah, no, olvídenlo. Me pedían también la fiesta del Salvador. Nos vamos a ir con esta fiesta del Salvador. Ya que el Salvador, ya que vienen también las fiestas patronales, las fiestas agostinas, por supuesto. 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

Llegamos a las 7 de la noche con 45. Por acá me decían saludos, Clau. Saludos, saludos. ¿De dónde me está llamando? Bueno, es Lemus Alexander, creo yo. Así que saludos, saludos, saludos. También me está.

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0: Llegamos a las 8 de la noche con 5 minutos. Vamos a ver quiénes andan por acá. Veamos, veamos. Hola, hola.
1: Hola, hola, hola. Buenas noches, Radio Fiesta.
0: Buenas noches.
1: Que Dios me les bendiga aquí saludándoles desde Canadá. Carmen Valiente, quiero que me mande un saludo para Rocío, para toda la familia de Rocío Peña, que les quiero, que les amo y que si Dios permite estaré allí. Así que bendiciones. Sin fiesta, no hay vida. ¡Ajua! ¡Vámonos para El Salvador, tierra linda!
0: Mire, me encanta, me encanta. Así debe de ser, celebrando Radio Fiesta, tierra linda, permítame. Y qué bonito que venga a visitar a toda su familia, porque eso es lo importante, que venga a disfrutar, a gozar y así. Y bueno, saluditos a todos los que estaban saludando por acá. Por acá tengo otra nota de voz. Vamos a ver, vamos a ver. Hola, hola, fiesta.
2: Hola, buenas noches, Radio Fiesta. Les saluda Oscar, de aquí de Santiago Nonualco. Quisiera que me pusieran el Miss Salvadoreño de la clase. Gracias y buenas noches.
0: Ya se lo busco, ya se lo busco. Ah, Miss Salvadoreño, espérenme. Músico. Miren, a mí me encanta de complacerlos, obvio. Mix salvadoreño de la clase. Vaya, vamos a gozar después de esto, ¿les parece? Usted me lo estaba pidiendo, pues yo también con gusto le complazco. Por acá tengo otra nota de voz. Hola, hola, fiesta.
3: Buenas noches, Radio Fiesta.
0: Buenas noches.
3: Por aquí escuchándolo en el cantón Santa Rita Almendro. Regálelo la canción de La Máquina, El Puño de Tierra. Buenas noches.
0: Se lo puso. Ay, permíteme, yo aquí. Aquí, ahorita. Bueno, también voy complaciendo aquí con lo que me están pidiendo. 7699-0121.

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4: Buenas noches.

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1: Llegamos a las 8 de la noche con 25 minutos. ¿Quiénes andan por acá? Me encanta a mí que se activen, de verdad. A estas horas de la noche. Hola, hola, fiesta.
2: Claudita, hola, hola, hola, ¿cómo estamos? Saluditos.
1: Bien, bien, aquí.
2: El Pineda les saluda. Mire, ¿me puede poner, por favor, un mix de melao, melao? No sé si está ahí con su en línea, pero si lo puede poner, por favor. Muchas gracias. Saluditos, por favor, a toda mi gente de Santa Tecla, Merlioc, en la Sabana, por favor, a Rodrigo Pineda, a Yamani, hasta Ciudad Merlioc. Muchas gracias, bendiciones.
1: Uy, no puedo poner un mix, pero espérame que me voy a... Bueno, no, es que no sé. Le voy a despedir con algo de ellos, de Melao, pero cuando ya esté a punto como de despedirme, porque acabo de poner algo de ellos, entonces no puedo repetirlo, pero le prometo que se lo pongo, le pongo algo de ellos. Porque ahí dice, hola, buenas noches, Claudia, saludos aquí, escuchando Radio Fiesta, rumbo a casa. Ok, me parece, porque usted, me encanta que me escuchen, porque sin la fiesta no hay vida. No hay vida. Mire, vamos a ver qué para esto del fiestón Agostino. Donde vamos a estar con Edgar Guillón y su grupo Tentación Sonora Vicentina, Miguel Ángel y su grupo Cariño. Desde San Miguel, grupo La Clase, Paquita la del Barrio de El Salvador y la Orquesta San Vicente. Así que los invitamos para que vayan a, por supuesto, a disfrutar con nosotros. Vamos a poner algo aquí. Nos vamos a poner un poco amorosos por ahí.
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Llegamos a las 8 de la noche con 47 minutos. Bueno, ya casi me voy a ir, así que voy a ir complaciendo los últimos minutos que me quedan. Nos vamos a ir con Melao, la cleptómana, que me lo estaban pidiendo a través del WhatsApp 760-0120-76990121. Y bueno, me voy a aprovechar y me despido yo también. Que Diosito me los cuide. Nos escuchamos el próximo lunes a partir de las 6 de la tarde. Yo soy Claudia Romero. Me pueden encontrar en Instagram como ClauRR21 o en TikTok. Ahí hablo con ustedes a través de videos, CloudRR25.

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5: Bueno, gracias a todas las personas que se acercan a diario a nuestro consultorio buscando ese cambio positivo en su vida. Porque sí, son muchas las personas que vienen con problemas de economía. Llámese en el trabajo, llámese en el negocio o personas que tienen buenos empleos, buenos negocios, que ven buen dinero cada mes, pero que el dinero no les rinde, el dinero no les alcanza. Algunos tienen vicios, algunos tienen muchas deudas, algunos tienen muchos malos hábitos a comprar impulsivamente y eso no les permite crecer, no les permite salir adelante financieramente. ¿Cómo les hemos logrado ayudar? Les hemos logrado ayudar cortando esos patrones de conducta, de comportamiento y cortando también en muchos casos que hemos logrado ver bloqueos energéticos que no permiten la abundancia. Los bloqueos energéticos no solamente vienen de la maldad, muchas veces vienen de pelear mucho con la familia, con la pareja, de las malas palabras, del renegar, del maldecir, del no vivir agradecido. Eso también bloquea la prosperidad. 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Vamos a dar paso a un testimonio de una persona que nos visitó y gracias a Dios su vida cambió.
6: Mi nombre es Kevin Isaú Mendoza Portillo. Visité el santuario del hermano Saúl porque mi esposa Marisol se comportaba muy... muy extraño, tenía la sospecha de que había alguien más. Visité al hermano Saúl y él me explicó cómo otro hombre se había metido en nuestras vidas, afectando mi relación con mi pareja. Y hace ya, gracias a Dios y al hermano, que hace 2 semanas terminamos el trabajo y he visto muchas mejoras, he visto cómo ella ya volvió a ser cariñosa, volvió a ser atenta conmigo, volvió a estar de nuevo pegada en la relación. Ya he visto muchos cambios y le agradezco mucho al hermano que por la ayuda que me brindó.
5: Yo te recibo las gracias, pero recuerda que las gracias siempre son para Dios. Y agradecer por tu confianza, por acercarte, por venir con nosotros. Aún habiendo más opciones, decidiste confiar en nuestro santuario de liberación. Un santuario a disposición de todo aquel que quiera un cambio, una transformación en su vida, sea en el amor, en la salud o en lo económico. 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Vamos a dar paso a otro caso de transformación. Una persona más que recibió cambios positivos.
7: Mi nombre es Ángel Torres. Pues yo estuve pasando por muchos problemas en mi vida. Pues con mi pareja actual que tengo, pues pasábamos por muchas discusiones, teníamos muchos problemas. Nosotros con ella nos dejábamos, volvíamos y no vivíamos feliz. Pues yo tengo dos niñas con ella y pues no teníamos vida, solo peleando y peleando. Y pues gracias a Dios un amigo me dijo a mí, te recomiendo al hermano Saúl, él es bueno. Y pues gracias a Dios lo visitamos y él me ha aconsejado, me ha ayudado. Pues a nosotros, en la vida de nosotros, otra mujer no estuvo interviniendo. Pues no sé qué había hecho, pues nosotros con mi actual pareja solo peleando pasábamos, no éramos felices. Pues ya que visité al hermano Saúl, yo, pues él me aconsejó y todo, y gracias a Dios, semanas atrás, pues él ya me ayudó a mí y pues ahorita yo estoy viviendo bien y estoy viviendo feliz, y pues igual yo le agradezco a él que nos ayudó.
5: Son muchos los hogares restaurados, son muchas las relaciones que hemos logrado nuevamente armonizar, son muchas las personas que han llegado con problemas de salud. Personas que nos han traído una fotografía porque no se pueden levantar de una cama, porque se encuentran en un hospital, en una clínica, internados, y que gracias a la fe, a la oración, al poder de Dios, se han logrado levantar de esos lugares donde ya muchos no apostaban nada por ellos. Y lo mismo ha ocurrido en cientos de negocios que han pasado por momentos de bloqueos, malas ventas, y gracias a Dios todo ha logrado cambiar. Y esa es mi invitación para ti, comunidad, que me escucha cada día con mucha fidelidad, a que no te quedes con un problema sin solución. 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Bueno, muchas personas me preguntan, hermano Saúl, esos trabajos que usted hace para restaurar una familia, para que una persona vuelva al lado de uno, ¿está ligado a la manipulación, al control mental o alguna práctica que termine afectando la vida de esa persona o trayendo algo negativo a mi vida? La respuesta es clara y contundente: no. Acá no hacemos nada malo, no practicamos nada negativo. Lo que nosotros hacemos es un florecimiento de amor, es utilizar la metafísica para atraer energéticamente a esa persona. Recuerda que somos energía y como energía respondemos a las situaciones que llegan a nuestra vida. ¿Qué hacemos nosotros? Fortalecemos los sentimientos de manera positiva, ayudando a abrir caminos de reconciliación, logrando crear puentes de comunicación y encaminando a esas personas hacia un propósito claro: vivir en armonía, en felicidad y con los valores que se nos ha enseñado desde la época de nuestro Padre Celestial. Así que usted que necesita regresar un ser querido que se fue de su vida, por un error suyo, por un mal comportamiento, porque una tercera persona se entrometió en la relación, no todo está perdido. Con nuestro florecimiento de amor le podemos ayudar sin hacer nada negativo a que esa persona regrese a su lado, siempre y cuando, por supuesto, haya compatibilidad. Eso es lo primero que hacemos, mirar que esa persona te quiera, que esa persona tenga un sentimiento real. ¿Por qué? Porque si no existe el sentimiento real, no hay energía de dónde engancharnos, de dónde calar. Y eso es lo que logra el vínculo. Cuando hay un vínculo, cuando hay un sentimiento real, pero que algo lo está debilitando, ahí es donde ese vínculo lo hacemos fuerte para que el amor vuelva a florecer, para que vuelva nuevamente lo melado, lo rico, lo cariñoso, lo armonioso, lo que llena nuestra vida de felicidad y también termina alargando los años de nuestra existencia, porque científicamente se dice que quien vive en amor, quien vive en felicidad, quien vive en familia, tiene una vida más longeva y más saludable. Así que no deje de luchar por esa persona con quien está teniendo problemas y le invitamos a que nos llame para que le digamos cómo le podemos ayudar a restaurar su relación, su hogar, o también la relación que de pronto se pueda haber dañado con algún hijo, con algún hermano, con algún padre. Podemos ayudarle también a restaurar estos lazos familiares. 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Lo primero que las personas me dicen al llamarme o al visitarme para tratar un problema de amor viene desde la inseguridad. La inseguridad por los problemas del pasado, y eso es lo primero que yo le digo. Vienes a buscar una restauración, pero tú mismo o tú misma sigues cargando ese equipaje que pesa, que drena la energía y que también agota el recurso de querer luchar. ¿De querer luchar por qué? Porque yo sé que muchas veces se ha perdido el respeto, muchas veces se han dicho palabras ofensivas, se han recordado situaciones personales y privadas que vulneran al otro y que de cierta manera trae decepción también. Y usted se pregunta, ¿se podrá restaurar el respeto? ¿Se podrá volver a confiar en esa persona después de situaciones realmente penosas que llegan a suceder? Y la respuesta es sí. Cuando un amor es verdadero, un amor no muere. Un amor siempre va a tener esa ceniza que permite que vuelva al fuego. ¿Qué debemos de darle a la relación para lograr revertir eso? Debemos de darle todo lo contrario. Por ejemplo, a la pelea hay que colocarle el diálogo. Para el orgullo debemos de ser humilde. Para los reclamos, mejor tengamos comprensión. Para el enojo está la calma. Y para el rencor está el perdón. Todo se restaura con amor, todo se restaura yendo a lo esencial, a lo básico, a lo que realmente crea bonitas relaciones, a lo que realmente hace que una casa se convierta en un hogar y que dos personas se vuelvan una sola. Así que por más difícil, por más caótico, por más grosero que fue la ruptura de su relación, su separación, si usted siente que esa persona le quiere, si usted piensa mucho a esa persona, es porque hay una conexión fuerte. Cuando usted piensa mucho a alguien es porque esa persona lo piensa mucho también. ¿Qué hay que quitar? Esas barreras, que en la mayoría de las veces son barreras invisibles que con oración, iluminación y propósito se puede revertir. Así que llame, participe, reciba una orientación profesional, porque somos profesionales en lo que hacemos. Y lo que hacemos, lo hacemos con amor para hacerlo muy bien, porque todo el que trabaja sabe que cuando trabaja, se desarrolla en algo que le apasiona, no solamente lo hace bien, sino que lo hace con esmero hasta el final y hasta cumplir su objetivo. 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Llegamos al final de esta transmisión, no sin antes desearle que Dios le bendiga su vida, su familia y su sustento.
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2: En el nombre del Padre, del Hijo y del Espíritu Santo. Amén. Padre nuestro que estás en el cielo, santificado sea tu nombre. Venga a nosotros tu reino. Hágase tu voluntad en la tierra como en el cielo. Danos hoy nuestro pan de cada día. Perdona nuestras ofensas, como también nosotros perdonamos a los que nos ofenden. No nos dejes caer en la tentación y líbranos del mal. Amén. Dios te salve María, llena eres de gracia. El Señor es contigo. Bendita tú eres entre todas las mujeres y bendito es el fruto de tu vientre, Jesús. Santa María, Madre de Dios, ruega por nosotros, pecadores, ahora y en la hora de nuestra muerte. Amén. Gloria al Padre, y al Hijo, y al Espíritu Santo.
3: Lluvia de milagros aquí en mi hermoso país de El Salvador, a través del milagroso Cristo resucitado y nuestros tratamientos. Hermano, regáleme su nombre.
4: Rafael Antonio.
3: Rafael. Hermana, regáleme su nombre.
5: Elizabeth.
3: Hermanito, regáleme su nombre.
6: Antonio Juárez.
3: Antonio. Hermana, regáleme su nombre.
7: Blanca.
3: Hermanito, regáleme su nombre.
8: Tito, le llama Franco.
3: Bueno, estamos en nuestro templo sagrado delante de varias personas. ¿Cómo les parece a ustedes la gran donación que está haciendo el señor Don Miguel y su familia? ¿Cómo les parece esta obra, este gesto tan hermoso que está haciendo Don Miguel y su familia?
4: No, pues una bendición para todos los que vengan aquí a pasar la consulta.
3: Gracias, gracias. ¿Cómo le parece a usted la donación que está haciendo Don Miguel y su familia, hermana?
5: Pues me parece de bendición para todo el que pueda venir, pues se pueda llevar su Cristo resucitado.
3: Muchas gracias, amén. Hermano, ¿cómo le parece la donación que está haciendo Don Miguel y su familia?
6: No, pues me parece bien, de gran bendición, porque cada quien que venga pues puede llevar su Cristo resucitado.
3: Claro, los que vengan por $20 se llevan dos Cristos solo esta semana por la gran donación que está haciendo Don Miguel y su familia. ¿Cómo le parece a usted la donación, el regalo que está haciendo Don Miguel y su familia?
8: Me ha parecido bien si está conectado con Dios, porque todos estamos conectados con Jesucristo.
3: Amén, amén. Estamos en nuestro templo sagrado delante de varias personas. Aplaudamos todos de alegría y de felicidad.
8: Cristo es el más grande de todos nosotros.
3: Amén, amén. Muchas gracias. Dios los bendiga. Amén. Bendiciones para todos.
2: 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Le mando un saludo muy grande a todas las personas que nos escuchan y que nos han visitado de allá de San Miguel, de San Vicente, de Santa Ana, allá en Sonsonate. 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Un saludo muy grande a todas las personas que nos escuchan, que nos han visitado de aquí, de la hermosa ciudad de San Salvador, de aquí, de la capital, allá en los municipios. 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
3: 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Estamos en nuestro templo sagrado delante de varias personas. Hermano, regáleme su nombre.
7: Ángel Dimas Figueroa.
3: Bienvenido, hermano Ángel. Hermano, regáleme su nombre.
9: Alberto.
3: Alberto, bienvenido. Hermanita, regáleme su nombre.
10: Mirna Marlene Parada.
3: Le voy a hacer una pregunta. ¿Cómo les parecen la donación, la obra humanitaria tan hermosa que está haciendo don Miguel y su familia? ¿Cómo les parece la donación?
7: Está muy bien, está magnífico, porque eso lo hace a uno atraer más fe.
3: Así es, amén. ¿Cuál es su mensaje? ¿Qué le dice a todas las personas que nos están escuchando? ¿Si vale la pena que nos visiten o no?
7: Vale la pena que lo visiten, porque aquí sí es cierto lo que el programa que tienen es muy bueno.
3: Muchas gracias por esas palabras tan bonitas. Hermano, ¿cómo le parece la donación que está haciendo don Miguel y su familia?
9: Bueno, la donación es agradable porque llama atención a todos los que están escuchando, ¿eh? Y tanto también como el de la clínica.
3: Muchas gracias por esas palabras tan bonitas. ¿Cuál es su mensaje? ¿Qué le dice a todas esas personas que nos están escuchando y a esas personas que son incrédulas, que son desconfiadas, que son como Santo Tomás, que hasta no ver no creer? ¿Qué le dice a todas esas personas?
9: Que vengan, que realmente la fe van a todo, ¿verdad? No pongan la fe solamente en el hombre, también en Dios y en Cristo Jesús, ¿verdad? Para que puedan ustedes, pues, si no tienen fe, pues tampoco nos van a curar.
3: Si no hay fe, no hay nada. No, ¿sí? Así es, la fe mueve montañas y convierte en pan las piedras.
9: Así es, pero yo les digo que todos aquellos que sienten del amado y todo el dolor que tengan, increíble, porque las sanidades no están dando medicina para eso, ¿ya? No alcanza. Y sin embargo, aquí con la fe de Cristo Jesús resucitado, pues salen adelante.
3: Amén. Muchas gracias por esas palabras tan bonitas, tan hermosas. Hermana, ¿cómo le parece la donación que está haciendo don Miguel y toda su familia?
10: Está bien, excelente. Yo oigo los testimonios y por eso he venido yo aquí, aunque es primera vez, pero yo tengo fe que lo que yo vengo a preguntar me va a salir.
3: Amén. ¿Cuál es su mensaje a todas esas personas que nos están escuchando? ¿Si vale la pena que nos visiten o no?
10: Todas aquellas que no creen, que vengan, porque es verdad lo que les van a decir aquí, que crean.
3: Muchas gracias por esas palabras. Estamos en nuestro templo sagrado delante de varias personas. Aplaudamos todos de alegría y de felicidad. Muchas gracias, bendiciones para todos. Amén. Amén.
10: Gracias, amén.
3: Amén. Amén.
7: Amén.
3: Amén.
7: Amén.
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1: Hola, hola, mi bella familia espiritual. Soy Saúl de Los Ángeles y en este viernes 24 de julio te doy la bienvenida a un programa más de ayuda espiritual y de orientación para la vida. Y te quiero preguntar algo que afecta directamente tu salud. Cuéntame qué tan bien logras dormir. Cuéntame con qué tanta energía te levantas después de descansar todo un periodo nocturno. ¿Te levantas con fuerza, con energía? ¿O por el contrario te levantas y te levantas con desgano, con desánimo, con desatinación? Porque en algunos momentos logramos ver que hay situaciones naturales que pueden afectar la vida y requieren ayuda médica, como también hemos logrado detectar situaciones energéticas que terminan afectando mayormente la parte de la espalda, la parte del estómago, la parte del cabello. ¿Por qué? Porque en estos tres puntos se suele acumular y se suele de cierta manera magnetizar todo lo que tiene que ver con las emociones, las energías, lo que no se puede resolver a través de la parte práctica, sino que necesita aquello que no podemos ver, pero que sí podemos sentir, la oración, la práctica espiritual, que nos ayuda a mejorar en nuestra vida personal, sentimental y económica. 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Bueno, vamos con una pregunta. Tengo dolores de estómago que no mejoran con ningún medicamento, ni tampoco me logran detectar nada. Me dijeron que quizás era algún tipo de gastritis por el estrés y la preocupación que manejo. Fecha de nacimiento, 3 de noviembre de 1972. Bueno, hay mucho trabajo, hay mucho estrés. Es algo claro, es algo verdadero. Hay mucha preocupación y hay también en usted demasiado desgaste energético. Ese desgaste energético que está teniendo está descompensando su cuerpo, está descompensando sus órganos y se está acumulando toda esa energía en la parte estomacal. Por eso usted lo que siente es como un aire. En algunos momentos, cuando usted logra ir al baño, usted no hace del cuerpo normal, sino que hace del cuerpo puro aire. El aire también tiene que ver mucho con la manera en cómo usted ingiere los alimentos. Cuando no mastica bien, cuando no digiere bien, eso va generando aire en la parte estomacal también. ¿Por qué uno a veces no mastica bien los alimentos? Porque mientras usted consume los alimentos, está pensando en el proveedor. Está pensando en el cliente que viene a recoger algo, está pensando en aquella factura pendiente por mandar a pagar al banco. Entonces usted no está sacando el tiempo, el espacio de calidad para poder comer bien. Tampoco está sacando espacio de calidad para atender situaciones personales. Todo eso se está empezando a acumular y acumular hasta que va a terminar desgastando su salud y por ahí va a tener su corre-corre con médicos y con hospitales. ¿Qué tiene que hacer? Tiene que prestarle atención a su salud ahora mismo, que está a tiempo de hacer algo para que las cosas puedan cambiar. Te recomiendo tanto checarte con el médico como venir a nuestro consultorio de manera presencial para que te ayudemos con terapias de velomancia, utilizar la iluminación, la oración como herramienta para poder tranquilizar el alma y llevarle paz al espíritu. Y así de esa manera podrá irse sintiendo mucho mejor. Recuerda muy bien que puedes venir, puedes agendar una consulta para que te empecemos a ayudar desde ahora mismo. Después de que termine el programa, llámeme para que hablemos de manera más personalizada. Bueno, y todas las personas que me escuchan, las personas que me sintonizan y que en algunos momentos tienen situaciones extrañas en la casa, en el hogar, en su cuerpo, y quieren es una respuesta, quieren una respuesta clara, una respuesta verdadera, conmigo la puede encontrar. Y conmigo va a encontrar la verdad, y aunque muchas veces la verdad sea una acción altamente dolorosa, siempre será un camino de liberación y de sanación. 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Bueno, tenemos una pregunta. Hermano Saúl de Los Ángeles, llevo semanas sin descansar bien. Me despierto varias veces en la noche y amanezco agotado. 17 de octubre 1971. Bueno, ten mucho cuidado porque tus ángeles guardianes, tus ancestros, aquellas personas, aquellos seres que te vigilan desde el mundo espiritual, te están advirtiendo y te están conduciendo hacia la reflexión y la meditación porque estás a punto de comprar un terreno. Mucho cuidado porque ese terreno que quieres comprar te va a traer demasiados problemas. Es un terreno que tiene problemas en la documentación. Es un terreno que se encuentra en estos momentos, de cierta manera, esperando repartición de herencia, que tomen posesión de él, y eso a usted le va a complicar su inversión. Así que eso que usted está sintiendo, eso que le está pasando en horas de la noche, es un camino a la reflexión. ¿A la reflexión por qué? Porque ese negocio que quieres hacer no te conviene para nada. ¿Cuál sería mi consejo? De que vengas de manera presencial para que conectemos con tus seres espirituales superiores y podamos canalizar un mensaje para ti. De esa manera podrás saber en qué te conviene invertir y que realmente va a ser provechoso y sustancioso para su vida. Agende una consulta de manera presencial para que le podamos ayudar. Bueno, mis queridos oyentes, mi familia espiritual que cada día crece, y agradezco que crece mucho de manera presencial. Agradezco ese comportamiento de querer solucionar las cosas de manera física. Muchas personas me llaman y me dicen: hermano Saúl, le estoy llamando para saludarlo y para confirmarle que mañana estaré con usted. Me gusta mucho su programa y lo quiero visitar. Quiero evitarme el recibir una consulta por celular, que muchas veces por teléfono uno no entiende, no comprende bien. Son personas a la antigua, personas que saben que una solución verdadera se encuentra yendo al lugar de manera personal, y les extiendo esa invitación a que vengan de manera personal, a que llamen, a que agenden su visita o a que participen con la pregunta, con la duda, con la inquietud que tenga. ¿Por qué? Porque si usted no tiene claridad de lo que le está pasando, pues lo mejor es llamar para saber qué tiene usted. Muchas veces con una llamada, con una oración que hacemos en el teléfono, logramos dar cambios positivos. ¿Por qué? Porque no es que nos conozcamos nosotros todos los misterios de la vida, no, pero con conocer cosas valiosas logramos a muchas personas darles soluciones prácticas. 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Bueno, me preguntan sobre una carga fuerte en la espalda y siente como que va echándose un bulto de maíz encima. Fecha de nacimiento, 1 de noviembre de 1968. Bueno, muchas veces la carga más fuerte que se siente en la vida no es la física, sino la emocional. Cuando nosotros no somos capaces de expresar lo que nos molesta, cuando nosotros no somos capaces de decir basta, cuando no sabemos decir no, empezamos a acumular todo lo que llega a nuestra vida. Nos convertimos como esa caneca de desechos donde todo el mundo va a tirar lo que nos sirve. Y eso que termina representando en su vida cargas emocionales que terminan convirtiéndose en algo energético. Algo energético que termina desarrollando en usted problemas de salud. Problemas de salud que con el tiempo pueden llevar toda la parte lumbar hacia una rigidez constante, tan constante que he visto muchas personas que han cargado con situaciones difíciles durante años y cuando uno los quiere tratar ya tienen la espalda totalmente rígida, ya se encuentran en un estado prácticamente irreversible donde ni los quiroprácticos, ni los masajistas, ni los profesionales pueden hacer algo para ayudarlos y ellos se matan buscándole la solución médica, buscándole la explicación médica y no la encuentran. ¿Por qué? Porque muchas de esas cargas, tanto como lo son espirituales, como también lo son emocionales. Entonces eso es lo que se logra ver y percibir. ¿Acá qué es lo que debemos hacer? Debemos verlo de manera personal, de manera presencial, para poderle colaborar con su situación y poderle dar un diagnóstico real de lo que le está pasando, ver todo aquello que te ha afectado tu vida y asimismo poderlo revertir con oración, poder hacer ungición de aceite sobre ti para que a través de la práctica también de la oración con la imposición de manos podamos extraer esa energía acumulada y sacarla de tu cuerpo. Pero agenda una visita presencial para que te podamos ayudar porque esa carga que tú tienes no es física, sino que es algo espiritual. 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Bueno, recuerda que la sanación, la liberación, el poder revertir un problema de salud, el poder revertir una situación económica negativa o impulsar un negocio a que crezca, no siempre depende de nuestro esfuerzo, no siempre depende de la manera en cómo hacemos las cosas. Todo es energía. Vibramos energéticamente y cuando vibramos en un lugar donde hay mala energía hacia nosotros, es imposible el desarrollarnos de manera positiva. Por eso yo le invito a que no cierre su mente y a que expanda su conciencia hacia este camino de sanación que le podemos brindar en nuestro centro de ayuda espiritual. 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Y siempre la invitación a que saques el espacio de venir de manera presencial a San Salvador, a San Miguel, a San Vicente o Santa Ana. Cada día es especial para nosotros. En algunos momentos podrás recibir ciertas prácticas que te ayudarán a mejorar tu paz interior, tu bienestar, tu felicidad, que son importantes para manifestar lo que queremos en nuestra vida. Nos despedimos, llegamos al final de este programa y les esperamos mañana nuevamente. Que mi Dios nos bendiga.
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jóvenes aún, buenos días, ¿cómo amanecieron hoy? ¿Ya amanecieron agradecidos? Así es que no hay cosa más bonita que amanecer agradecido, papá. No hay cosa más bella que levantarse, estar aquí ya listos para trabajar, para dar guerra, para compartir un día más, para dar lo mejor de nosotros, para tener la dicha y la gratitud de poder compartirlo con la gente que está a nuestro alrededor, nuestro trabajo, nuestra familia, nuestros amigos, lo que tengamos. Todo lo que tenga es una gran bendición, así que valore el hombre y arranquemos como se debe. Nuevo fin de semana, nuevo viernes y a darle pa'lante, pues, porque siempre Diosito acuérdese que nos dice que nos ama en cada mañana, en cada despertar.

0: Ay, hombre, 5:22. Buenos días, 5:22. ¿Cuánto es ahora? 24, vea. 24.
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0: 5:24, buenos días, 5:24.

0: Las 5:40. Y es la hora del cafecito, ¿verdad? 5:40, buenos días.
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0: 104.9, papá, 104.9. Ey, la otra semana ya cambiamos de mes otra vez. Viene el mes más lindo de todos los mundos. Claro, si va a ser mi cumpleaños. ¿Cuánto estamos hoy? Sí, ya estuvo, ¿verdad?
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0: Acá son las 6 de la mañana, muchachos. 6 de la mañana en punto.
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1: La hora es 6:01 a.m. Buenos días, 6:01 a.m. en el viernes.
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2: Espectacular. Usted que anda en la calle ahí, ¿cómo vas, papá? ¿Cómo vas, Chelito hermoso? Buenos días, aquí estamos ya en Boston dando guerra, dice. Ja, levantándonos con esos ánimos que nos ponen siempre de toque. Póngame el mix de Willy Colón. Y dije, ¿cuál es el mix de Willy Colón? Buenos días.
3: Buenos días, Chelito.
2: ¿Qué pasó, hijo? ¿Cómo vas?
3: Por aquí, mira, hay un choquecito ahí por la 50.
2: ¿Por dónde?
3: En la 50.
2: ¿En la 50?
3: Sí.
2: ¿Y esa cuál es, vos?
3: Ahí, es la que está ahí, que da el bulevar a Soyapango, al agua caliente, pues.
2: Agua caliente, agua caliente. Ajá, contame, ¿cómo está la cosa ahí?
3: La 50 es la que está ahí de
2: Molsa. ¿De la garita para abajo?
3: Ajá, de Molsa para...
2: Ah, de Molsa para arriba.
3: Ah, cabal.
2: Ahí, ¿cómo se llama esa calle? ¿Cómo se llama ese 50. Colón que hay ahí? Bulevar, Colón del Bulevar, algo así se llama, ¿no?
3: Ajá.
2: Algo así, vea.
3: Entonces, sí, la otra es que Ciudad Delgado, la Juan Berti, está cerrada ahí por las fiestas patronales, a la calle principal.
2: Fiestas patronales en Ciudad Delgado, va a estar bonito ahí, pues.
3: Sí, hay un desmadre de tráfico ahorita, Chelito, horrible.
2: Sabroso, papá, sabroso, mijo, sabroso.
3: Va. Ahí andamos, Chelito, y ahí te esperamos ahí, ya sabes a dónde.
2: Ey, sí, allá en la Santa Marta, en la Santa Marta.
3: Cabal.
2: Hágale, mijo.
3: Ahí estamos, chiquito.
2: Va, pues, bendición, vaya. Escuchó, usted viene saliendo de Soya y se lo va a llevar. ¿Quién no lo trajo? Y vaya, Willy Colón, hasta Boston.

0: Fede, vamos con todo. Vamos con fe, vamos con ganas, vamos con gratitud, vamos para adelante, papá.
1: Así como mi buen amigo Angelito Herrera, que está cumpliendo años hoy. Vaya, Angelito Herrera, adelante, Angelito Herrera, ¿por dónde anda mi Angelito? Ya tiene que venir a la calle este muchacho. 6:18 a.m. 6:18. Angelito, ¿por dónde anda hoy que anda cumpliendo años, mi tigre? Ja, ya me lo echaron de la casa. Voy a trabajar, pues. El hecho de que cumpla años no significa que no vaya a trabajar. Ya me lo volaron ahí. Joven. Bárbaro, Angelito.
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0: Ay, ¡salud! Papá, vaya la vida, nos va enseñando que nos pongamos el guaro. No, hombre, no nos va enseñando eso, ve, que ese es el de canción, muchachos, pongámonos ahí. Pongámonos en acción, hijo, llegamos ya a las 6 de la mañana con 22, buenos días, 6:22.
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17: 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Sin la fiesta no hay vida, hoy es viernes, 6:26. Buenos días, ¿qué tenemos aquí? Lluvias intensas, dice, del otro lado. Ay, hombre. Lluvias intensas. ¿Dónde ha habido lluvias? No está lloviendo en ningún lado hoy, ¿verdad? No ha amanecido con lluviecilla. Ah, estaba viendo que estaban inundaciones allá por los Canadá y los Estados Unidos, va. Bueno, póngale las pilas, hijo, si usted vive allá del otro lado del mundo. ¿Qué más tengo por aquí en nuestro Super Twitter? ¿Qué nos han mandado en nuestro Super Twitter, Super X, Super lo que se llame? Jóvenes, aún, manden ahí lo que tengan, papá. Si tienen algún trafiquito ahí, como en la zona de ahí del cómo se llama, de la calle esa de Soyapango, por la garita. Y ahí en Ciudad Delgado están celebrando fiestas patronales. Bueno, manejemos despacio y salgamos temprano, hijo. Salgamos temprano a la calle.
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1: 630, buenos días, 630. Qué rico se siente el viernes, papá, qué rico se siente el viernes en libertad, mijo, en libertad.

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0: ¿Cómo? Long Island, Nueva York. ¿Cuál canción es esa?

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10: 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Nuestros buenos amigos de Impresa, a las 6 de la mañana con 43. Buenos días, 6:43.
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3: ¡Ay, cariño! Musiquita de fiestón de agosto. Papá, ¿cómo no le vamos a poner musiquita de fiestón de agosto, mijo? Con ese fiestón sabroso. Vamos a estar con la Vicentina ahí el 5 de agosto. Ya la otra semana va.
4: Vicentina.
3: No, la otra semana no, vea. No, el miércoles. De esta semana que viene la otra va.

0: 6:59 la hora, buenos días, 6:59 el domingo nos vamos a disfrutar con los perritos, los perrijos, allá al Parque Bicentenario. Acuérdense que va a estar Maxi Chocho ahí regalando un montón de premios, celebrando el Día del Perro. Maxi Chocho, domingo, a partir de las 3 de la tarde, ahí en el Parque Bicentenario, en el Parque de Perros que tienen ahí. Hey, nunca habían tenido un parque de perros, papá, nunca, mijo. Alborotando el gallinero, papá, alborotando el gallinero.
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0: 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Llegamos a las 7 de la mañana con 2 minutos, 7 de la mañana con 2.
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6: Es lo más reciente de la Zambirula, en la Orquesta San Vicente. Póngale coco a la letra de esta canción, al nombre. La canción se llama Labios de Miel. La canción va a traer premios más adelante, papá. Aprendas esa rolita, labios de miel.

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4: Aquí me están preguntando otra vez por los premios de Maxi Chucho. Aquí están en la radio ya para que los venga a traer. La gente que se ganó sus pelotas de fútbol, que se ganó sus dotaciones de sus sacos de 10 kilogramos de Maxi Chucho, aquí están en la radio para que los venga a traer. Ya puede venir a la oficina de 8 a 5 de la tarde, aquí el Grupo Radio Estéreo. CAI Colonia Roma, edificio 3B, San Salvador. Aquí puede pasar a traer sus premios que ya los tengo aquí. Y el domingo se va a dar su vueltín allá al Club de los Perros, allá al Parque Bicentenario. Va a estar bonito ahí. Chele, me encanta, dice, mujeres... ¿De qué? New Jersey, estamos activos, dice la canción. Mujeres, ¿cuál mujeres, papá? Mujeres tengo un montón aquí, hijo, que poner, viejito. Aquí, este volado es... Aquí las mujeres sobran, hijo, para ponerle. Pero ¿cuál es la que usted quiere, viejo? ¿Grupo qué? Vaya, mujeres... Ey, no vaya a dejar ahí sus premios que me los voy a llevar. Y no los voy a regalar otra vez. Póngase las pilas, no me voy a quedar ahí sin su premio de Maxi Chucho. Ey, las pelotas están bien chivas.

0: con furia.
1: Lola.
0: Impacto Latino.
2: Impacto Latino.
0: Ey, ese es de los grupos buenos en merengazo, ¿verdad? Tienen un show estos muchachos en vivo. Bueno, los muchachos de Impacto Latino. Tengo días de no verlos, ingrato. Tus mentiras. Música nuevecita.

0: cómo va a estar el Together de los perros ahí el domingo. Vaya los chuchos.
1: Su llamada será completada en el buzón de voz.
0: ¿Qué onda ahí? ¿Cómo que su llamada será completada ahí cuando? ¿Cómo que su llamada tendrá completada cuando? Cuando yo me acuerde, dice, ¿cómo que la llamada aquí? ¿Cómo que la llama? Aló, buenos días.
2: ¿Qué tal?
0: Está la señora, está la señorita Vero por ahí.
2: Claro que sí está disponible.
0: Es medio delicada de la voz, pero ahí vamos, pues.
2: Un poco golpeada.
0: Sí, más golpeada por la vida que de menos ayer. Como nos fuimos a Sensunte ayer, estuvo bonito. ¿Qué tal estuvo la ruta de Maxi ayer? Topado.
2: Súper, súper lindo. Agradecimiento a toda la gente que siempre es fiel a la ruta Maxi. Increíble. Recibimos más de 2.200 personas,
0: Chelita. Sí, ahí estuve haciendo contacto con el viejo Feyo. Y ahí me estaba diciendo, no, está topado, ya me decía a las 7:30 a.m, pero vamos a esperar a todo el mundo porque tenemos que regalar un montón de premios. Vienen dos camiones más de productos y te puse vos bonito, vea, qué bueno, qué bueno. Así va a estar el domingo, vea. Así va a estar el domingo.
2: Así va a estar este domingo en el Maxi Chucho Park.
0: Maxi Chucho Party.
2: Ajá. Así es, el Maxi Chucho Party. Le recordamos a todos que este domingo vamos a estar a partir de las 3 de la tarde en la planada del Parque Bicentenario. Este chelito queda por
0: en
2: la calle de la Avenida Jerusalén, correcto. Sí. Para los que no conocen, los invitamos a que se den una vuelta, lleven a sus niños, a la suegra, al primo.
0: Que les pierda la suegra ahí en el monte, vao.
2: No, hombre, chelito. Ya veo el chelito, la muerte de la suegra.
0: Tal vez la lleva ahí un cuzuco, algún.
2: No, que la saque. Al contrario, no la saca, va
0: sí,
2: a creer.
0: Que no se le vaya, que no se le vaya a quedar allá cuando vayan a bajar allá por el río.
2: Bueno, sáquela porque es gratis.
0: Ey, qué bueno, sí, porque la entrada solo se paga el carro y toda la gente que entra, entra de choto, ¿verdad?
2: Así es, hay bicicletas, pueden llevar para hacer un picnic. Y todas las marcas patrocinadoras, Maxi Sol, Maxi Flash, Maxi Chucho, Don Pino, estarán presentes para que puedan participar en todas las dinámicas que vamos a tener, Chelito. Lleven a sus perritos porque, por supuesto, gracias a ellos y a Maxi Chucho, vamos a ser parte de este evento súper chivo el domingo 3 de... Perdón, el domingo 26 de julio. 26. De la tarde.
0: A partir de las 3 ya tenemos que estar ahí. Hay parqueo, amplio parqueo para que la gente pueda estacionarse. Sí. Hay dos parqueos, uno en la entrada principal del Bicentenario y el otro que está más adelante ya antes de doblar para el Monseñor. Así que la gente tiene ya para no perderse a partir de las 3 de la tarde en el Bicentenario y ganarse ese montón de premios gracias a Maxi Chucho.
2: Así es, y si usted no conoce al Chelito, lo invito porque este día va a estar firmando autógrafos.
0: Sí, voy a ir. Voy a ir.
2: Va a estar haciendo todo el Chelito para todas las chicas que lo quieran conocer.
0: Vaya las chicas. Uy, la cima, problemas.
2: Para que el lunes él le cumpla todas las canciones que le pidan el domingo.
0: Vaya los deseos. Bueno, nos vemos, Vero, nos vemos el domingo. Te mando un gran abrazo ahí. Que todos los perros salgan con premio el próximo día domingo en el Bicentenario.
2: Así

0: próximo jueves vamos para Jiquilisco.
1: Jiquilisco.
0: Con la ruta Maxi.
1: Para que no se le olvide. Jiquilisco
0: con la ruta Maxi. Acompáñennos. Esta ruta aproximadamente, bueno, habíamos pausado, pero hemos regresado y estamos súper felices porque la gente de Jiquilisco nos reciben con muchísimo amor. Hay unas pupusas deliciosas en la esquina del parque, Chelito, que te invito para que vayamos a compartir.
1: Vamos, pues. Jiquilisco, Jiquitalejo, ¿verdad? Jiquitalejo.
0: Usulután.
1: Sí, Usulután, sí. Ya me acordé. Hay un muelle largo ahí.
0: Así que un fuerte abrazo a toda la gente de Jiquilisco. Los esperamos el jueves para que puedan llegar con todos sus empaques vacíos. Y a todos nuestros amigos de Maxi Chucho Park este domingo 26 a partir de las 3 de la tarde.

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0: Vaya, ahí está la canción que me le habían pedido desde allá, ¿desde dónde? Chelito, buenos días, dice que estamos listos, gracias por la canción, qué alegría escucharte, que estamos en la zona de Jiquilisco, dice. Vamos con rumbo a San Salvador desde Jiquilisco, qué buen musicón, poneme a Leodán. ¿Ah? Leodán, ahorita. Chanfles. Long Island, hijo de la rumba. Voy a poner a Leodán ahorita, si es un viernes, peligroso, agarramos patín desde ahorita, no, hombre. ¿Cómo le voy a poner eso? Y aquí esta llamada, ¿qué onda? ¿Por qué sale llamada silenciada? No entendí aquí por qué sale llamada silenciada de este volado. Vamos a ver qué pasa. Buenos días.
1: ¿Aló?
0: ¿Hola?
1: ¿Hola?
0: ¿Y por qué me sale su llamada silenciada aquí? ¿Qué pasa? ¿Qué pasa?
1: ¿Cómo sí?
0: Me sale
1: así. Nada, nada. Es que usted no me contesta. Yo
0: no,
1: le
0: es que sale.
1: No, me contesta.
0: Decía ahí llamada silenciada, chanfle, dije yo. ¿Qué es eso?
1: Chanfle. No sé. Y yo le llamé, nombre aquí, nombre contenta, sí, de verlo, de oírlo a usted ya aquí.
0: Dando guerra.
1: Que ya está en la radio.
0: Sí, ¿ah? Aquí estamos dando breque, mamadita.
1: Ay, sí, hombre, sí, ya lo oímos y los alegramos de que verlo que ya está bien y bueno, Diosito lo salvó de su operación y todo, ¿verdad?
0: Sí, sí, sí.
1: Yo, ya, así es que sí, un día que vaya ya lo iré a conocer, Chelito.
0: ¿Un día que vaya a dónde?
1: Al Salvador.
0: Ay, ¿usted dónde vive?
1: En Canadá.
0: ¿En Canadá?
1: Ya, en Toronto, Canadá, vivimos.
0: ¡En Toronto! ¡Oh, my God!
1: Sí, así lo pasamos escuchando aquí. Nosotros escuchamos aquí en la radio a usted. Mire, pasamos riendo de todas sus cosas ahí.
0: Que mire, hablar. ¿Y por qué no me llegó a ver cuando yo anduve en Canadá, pues, allá?
1: ¿Cómo dice?
0: ¿Por qué no me llegó a ver cuando anduve allá en Canadá, pues?
1: Es que usted llegó a Montreal.
0: Ajá.
1: ¿Verdad?
0: Entonces, las cataratas, yo llegué a las cataratas de Niágara, llegué yo.
1: Migré pues, vaya Dios, pero no dijo nada, solo dijo que estaba en Montreal, lo escuchamos.
0: Oigan, a mi tía,
1: pero
0: ¿verdad?
1: Pero no dijo
0: tía.
1: A dónde, ya.
0: Allá anduve en Pablo de las cataratas de Niágara, me fui a parar a tomar una foto con Superman allá.
1: Híjole, mano, cuidado.
0: Socado yo, socado.
1: ¿Verdad? Usted bien la mano. Ya, sí, me alegro que usted ya está ahí en la radio y lo... Los pasamos riendo de todas sus cosas que habla y los alegres días también aquí.
0: Mire, hábleme en francés, pues, hábleme en francés.
1: Ah, no, en francés sí, no, aquí en Toronto, Canadá, se habla más inglés, en francés
0: inglés.
1: Solo es en Montreal.
0: Hábleme inglés, pues.
1: Inglés.
0: Hábleme inglés.
1: En inglés sí, le puedo decir, hoy, how are you, lo más principal.
0: Hábleme en inglés, hábleme en inglés, pues, sí, que oída.
1: ¿Ah? Bueno, ¿qué quiere que le diga?
0: Lo que quiera, todo lo que me está diciendo, dígamelo en inglés.
1: Bueno, pues.
0: Que se alegra, que se alegra que yo esté aquí. Que se alegra.
1: I like to hear you.
0: Oh my God.
1: I like to hear you. It's nice to. ¿Cómo no? Everything.

0: aquí hablamos también español.
1: Va.
0: De yo trabajo.
1: ¿También habla español? ¿También habla español? Ah.
0: Ya, no, algunos ya.
1: Sí.
0: Así que, pero igual extrañamos nuestro país, ¿no creas?
1: Pues sí, como el frijolito aquí, no, igual es que hay.
0: Por eso lo salimos de allá, imagínese, pero gracias a Dios el país ya está lindo, ya está, uno puede ir tranquilamente.
1: Venga después, y me trae un perfume.
0: Ah, no, pues sí, dígame qué perfume cuando vaya.
1: Cualquiera.
0: Cuando vaya, yo se lo llevo.
1: Va, aquí le espero, pues.
0: Ahí le llamo yo cuando esté por ahí.
1: Va, sabroso.
0: Bueno, pues.
1: Va, pues.

0: general del ejército, Johnny.
1: Hey Chele, saludos, aquí andamos desde San Francisco, aquí voy manejando ahorita por el Boulevard del Ejército, que está un tráfico. Aquí te vamos escuchando en la radio, saludos.
2: Boulevard del Ejército, va.
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4: Buenos días, ¿qué pasó ahí?
2: ¿Qué onda ahí?
4: No, que pone las canciones porque la gente se las pide.
2: Ya me regañó.
4: ¿Por qué no quiere poner a Leo Dan? Solo porque es viernes.
2: No. Yo no estoy leyendo. Solo me puso Leo Dan.
4: Más.
2: ¿Cómo? ¿Otro qué?
4: Viernes. No. Otra falla más.
2: ¿Cómo que otra falla más? ¿Cuál falla más?
3: Una
2: raya más para el tigre.
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2: Ya le voy a hablar a la señora que me regañó.

0: 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La hora es...
1: La hora 8-1.
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1: Ahorita le llamo a la señora que me regañó ahí. ¿Cuál es el regaño?
3: Pues sí, ajá. Ayer que estaba poniendo salsa desde temprano solo porque la gente se la pedía.
1: Sí.
3: Y no era viernes.
1: Ajá.
3: Y ahora no quiso poner a Leo.
1: No, yo no estoy diciendo que no quise. Momento, yo no estoy diciendo que no quise. Ahora espérese, ahora escuche.
3: Ajá.
1: Póngale con. Dele volumen, tiene el radio a la mano.
3: Vamos a ver, no, porque estoy lejito de él.
1: Oiga, qué rico esto.
3: Vamos a ver.
1: Dígame quién es, va.
3: Ah, no, por supuesto.
1: ¿Quién es?
3: Es música de Leo Dan.
1: Vaya, entonces, ¿por qué me está regañando? Ya ve que no espera.
3: Porque, no, es que dijo, no, ¿cómo me están pidiendo Leo Dan un día viernes?
4: Va. Tú llegas hoy cuando menos te esperaba.
1: Ey, ¿qué le parece?
4: Ah, fuiste sin decir.
3: Está bien, pues.
1: Ya no me regañes.

0: ¿Se acuerda aquella canción del Ángela Carrasco que decía quererte a ti es como sentir que me muero?
1: ¿Se acuerda de esa rola? Perrita.
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0: Dele volumen, pues. Pedazo de rola, papá.

0: Ya, ¿dónde estás ahorita, papá?
1: Ahorita va a salir para el trabajo, ya que a 8 y media entro.
0: ¿Vas para el trabajo ya ahorita?
2: ¡Feliz, Celito!
0: ¿Y cuál queremos?
2: ¡Feliz!
1: Necesito una amiga de Johnny Rivera.
0: ¿Cuál?
1: Necesito una amiga de Johnny Rivera.
0: Esa canción me encanta cuando comienza. Panam, pam,
1: pam, pam, pam, pam. Era espectacular. Wow,
0: espectacular. Es que esta radio va a ser otro nivel, vea. Esta radio otro nivel. Este.
1: Pam, pam. Nivel de radio.
0: Ese pianito. Va, pa' ahí va, pa' ahí va.
1: Gracias.
0: Buena rola. Esa rola, vio. Yo necesito una de esas. Yo necesito una de esas.
2: Ay, güey.

0: 8:19, viernes, se siente el sabor, ¿verdad? Bueno, viernes. Hey, lo tenemos aquí en la nuca, papá, lo tenemos
1: todo
0: en la nuca.
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1: ¡Ay, cariño!
2: ¡Hey,
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1: ¡Ay, cariño, ay, cariño! Bueno,
2: ¡uy! ¿Por qué me deja colgado en el teléfono? ¿Por qué me deja colgado en el teléfono? No me dejes colgado en viernes, hombre. No me dejes colgado en viernes. Buenos días.
4: Buenos días.
5: ¿Qué dice el tigre? ¿Qué dice el tigre?
4: ¿Me pudiera poner una canción?
2: A ver, dígame. ¿Una de Julio Iglesias? Ahorita, aquí va. ¡Ey! No. ¿Cuál quieres?
4: Tú me vuelves loco, de Frankie Ruiz.
2: Tú me vuelves loco. Suena, papá. ¿Dónde está usted, maestro?
4: Aquí por Ayutuxtepeque.
2: ¿Por dónde?
4: Aquí por Ayutuxtepeque.
2: Por Ayutuxtepeque. Ya se la pongo yo.
4: Gracias.
2: Hágale mío. Sí. Oiga, qué rico eso. Oiga, qué rico, papá. Oiga, qué rico mío. 822. Sí.

0: Es viernes y el psiquiátrico lo sabe. Pero a mí no me contestan en el psiquiátrico. ¿Cómo hago ahí? ¡Loco! Ya sé que así me dicen, hombre, ya sé, hombre, ya sé.
1: Mundo mío de Luis Enrique, porfa. Buenos días. Lo escuchamos desde las 5 de noviembre. Todos los días. Bendiciones.
0: De las 5 de noviembre. El psiquiátrico lo sabe. El psiquiátrico lo sabe, es viernes. Ya voy a llamar al psiquiátrico a ver si me contestan otra vez.

0: Es que hay tantas canciones bellas que uno aquí no pararía nunca de poner música. Ya le voy a poner La Nave del Olvido. Así que la música aquí lo enamora a uno, va. Se enamora bien.
1: Va con vos.
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0: 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Una vida, un legado, una vida y un sabor, papá. Y un sabor, papá. Viernesito, mijo. De eso que le quedan en la

0: Buenos días, Chelito. Te saludo de aquí del hospital, del hospital psiquiátrico.
1: ¿Otra vez?
0: Necesito que me saludes una compañera, Evelyn Elizabeth de León García.
1: Evelyn de León.
0: El día domingo estará cumpliendo años. Ella pertenece al área de activo fijo. Así que espero que me la saludes y me le pongas ahí una salsa bonita. Y de parte de su compañero y amigo de trabajo, Germán Mengíbar. Ay, que espero que me la saludes. Cuídate, Chelito. Feliz día.
1: Me preocupa.
0: Y que vive la alianza.
1: Me preocupa que estoy oyendo el sacrificio muy seguido aquí. ¿Qué onda ahí? ¿Será que ya me va a tocar salir para allá?

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7: ¿Cómo estamos? Buenos días. Gracias a El Chele por las horas anteriores. Yo soy Verónica Rivas del Dúo Dinámico. Hoy vamos a estar solo usted y yo, ¿ok? Joseph nos va a acompañar hasta el próximo lunes. Primero Dios. Así es que desde ya yo le quiero hacer la invitación a usted probando sonido 1-2-1-2. Permítame que no me escuche usted. 1-2-1-2, sí. Ah. Le hago la invitación para que me cuente cómo amaneció. A ver, buenos días. Si alguien aún no le ha dicho buenos días, aquí estoy yo para preguntarle cómo me lo está tratando este inicio de viernes 24 de julio. Ya nos solamente nos queda una semana, ¿verdad? De ahora en 8, de hoy en 8. Se nos va este mes también, se nos va julio. Hoy no vi tantos memes de julio, ¿será que mi algoritmo ya no me manda memes? Ah, no, si es que lo que pasa es que yo ando con mi teléfono reseteado, amigos. Estuve ahí un contratiempo, pero bendito sea Dios que ya pude lograr entrar al teléfono. Gracias a Dios. Miren que tienen que cuidar ustedes muy bien sus contraseñas y todo, porque a mí me pasó de todo, amigos. Pero bueno, una anécdota ya más que contar de las cosas que me pasan solamente a mí. Ya son las 9:11. ¿Cómo amanecieron? A ver, ya están por acá algunos escribiéndome. ¿Dónde están patrocinando para inscribirse sobre las quinceañeras? No sé, fíjate, déjame y pregunto porque no sé dónde están inscribiendo a alguna quinceañera. Voy a preguntar ese dato y te lo hago saber. Buenos días, dice Berito Linda, bienvenido a su turno. Buenos días, ¿cómo estamos? ¿Cómo amaneció? Ya tenía rato de no saber de ustedes. Qué bueno que ya está por acá reportándose mi queridísima Martita. A ver, ¿quién más se reporta? Les dejo el WhatsApp 7699-0121. Miren, se nos va julio, pero cada vez estamos más cerca de nuestra fiesta en el sombrero azul. Así es que yo les invito para que ustedes desde ya vayan tomando nota de este día. Aparten esos 10 dolaritos que no es nada para todo lo que usted va a ir a disfrutar. La Sonora Vicentina, Edgar Aguillón estará con nosotros y su grupo Tentación. Miguel Ángel y su grupo Cariño, para esas personas que les encanta la música de Miguel Ángel, vayan y lo disfrutan. Ya vamos a estar de vacaciones. Bueno, ustedes, ¿verdad? Desde San Miguel, el grupo La Clase, Paquita la del Barrio, también del Salvador, y la orquesta San Vicente, que nos va a poner a bailar a todos. Desde ya, usted agende 5 de agosto, cae día miércoles, en el restaurante del pueblo salvadoreño, el restaurante El Sombrero Azul. De hecho, si quiere alguna de las canciones de todos los que acabo de mencionar, háganmelo saber y yo con mucho gusto les voy a complacer. ¿Les parece? Dice, siempre los escucho. Muchas gracias. Ya saben, a la orden, estamos a la orden. Va, ¿qué más? ¿Qué más tenemos? Estoy buscando aquí una canción, usted que no la encuentro. Vamos a ver, para ponerle ya fuerza, vitalidad y todo a este fin de semana, que trae también un montón usted de cosas chivas. Allá en Apastepec están de fiesta, así es que saludos hasta Apastepeque. Yo quería ir hoy, pero se me cruzaron otras cosas. Santa Ana también de fiesta, saludos. Hoy a las 10 de la mañana vengo con unas pegonas, no te lo vayas a perder. Y por supuesto te invito para que me sigas en Instagram, @VerónicaRivasFM, bienvenidos.

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0: Ahí está la música de Impacto Latino. Algo reciente, este cover de Tus Mentiras. Mire, para que usted no solamente llore con la canción original, sino que llore y baile con esta versión, que está bastante buena. Ya son las 9:37 minutos en el viernes. Buenos días, ¿dónde anda usted? ¿Nos escuchan en el transporte colectivo? ¿Será que se reportan? 7699-0121, el WhatsApp 7699-0121. ¿Cómo amaneciste este viernes 24 de julio? Contame. Me voy por acá, por el WhatsApp. Algunos mensajes tengo. Me dicen que saludemos a Tinita. Ella nos planea de Renderos, de parte de su nieto Edgardo José y también de parte de su hijo Manuel. Me están escuchando en San Miguel, dicen saludos.
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0: Hola, Vero, buenos días. Saludos desde Los Ángeles, California, dice. ¿Alguien quiere enviar saludos para su familia allá en Chalatenango? Pero su número se bloqueó, ajá. Estoy tratando de leer esto, espérenme. Está bueno.
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0: ¿Y yo cómo le voy a desbloquear eso, amigo?
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0: No tengo idea cómo yo te voy a desbloquear un número si no podía desbloquear ni el mío.
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0: Ay, no, ustedes.
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0: por fin amado. Ay,
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0: Hola.
2: Buenos días, aquí está. Vero.
0: Sí, pero
2: si me puede felicitar a una compañera.
0: Ajá.
2: Ella se llama Vanessa Guadalupe González de Mejía. Que el día de mañana estará arribando a sus 40 años de vida. Ella es mi hija y también me puede complacer con una canción que se llama Volveré, de Diego Bertabel.
0: Ay, qué linda canción.
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0: Volveré. Ah, no, esa es otra, ¿verdad? Esa es una salsa. Ya te busco la de Diego Verdaguer. Me encantaba él. Miren, en el TikTok de repente salen unos homenajes que le hace la esposa a él, bien lindos. Te voy a buscar esa canción, te va a sonar más adelante en Las Pegonas, ¿oís? Pero la voy a anotar. Volveré, de Diego Verdaguer. Claro que sí, ¿por qué no? Y saludos a tu hija, 40 añitos, usted empieza a vivir apenas.

0: Hola, mi niña, ¿quién es el ganador del pastel de ayer? Ya no estamos dando pastel ahorita. Más adelante sí.
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0: amado. Saludos hasta Boston, Massachusetts. Están preparándose para subir las montañas blancas. ¡Wow! Gracias por estar en sintonía. Saludos a Luis Junior, que siempre me está escuchando. Sin palabras de Miguel, ok.
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0: Saludos, Linda Castillo. Ahí en Maryland, ojalá me lea mi mensaje, claro que sí. Me encanta la música de Radio Fiesta, gracias. Ya casi me voy a la pausa. Estoy esperando tu mensaje, ¿eh? Me hiciste sentir, aló.
2: Buenos días, Berito.
0: Buenos días, mi amigo.
2: Gusto escucharla. Tan bello. Escucharla. La estoy escuchando con ese lindo programa que tiene, esa buena música que está poniendo. Que Dios me la bendiga por ser una locura tan linda. Que Dios me la bendiga. Lo escucho aquí en Cuscatancingo, Berito. Bendiciones y pasen bonito día. Que Dios me la bendiga.
0: Mi amigo especial, porque siempre me envía mensajes lindos, ¿ok? Lo quiero mucho. 9:41, me voy a la pausa comercial que ya está lista y regreso con más música. 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
7: 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La hora.
0: Buenos días, chiquillos. Ya son las 9:43 minutos.
7: Ya empezó.
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0: Es música de Liver y La Bomba. Chicos, ¿qué piensan ustedes? Vamos a hacer un sondeo de preguntas. ¿Será cierto, según ustedes, verdad? No es mi opinión. Es la pregunta que yo les voy a tirar al aire y ustedes me dicen. Ustedes opinan, ¿ok? ¿Será que es bueno ser celoso o no? ¿Ustedes son celosos o no? ¿Será cierto eso que dicen que si no te celan es porque no te aman? ¿O será cierto lo que dicen es que los celos no son buenos de ninguna manera? Que si te celan es algo, pues una relación que no, como dicen ahora los millennials, tóxica. ¿Será? ¿Qué piensan ustedes? ¿Qué dicen? Voy a dejarlo ahí a su criterio. Quiero escuchar sus opiniones al 7699-0121. Pero antes también me voy a ir con un montón de mensajes. Ustedes, como un millón de mensajes. Exagerada, ¿verdad? Tengo un montón de mensajes, así es que me voy rapidísimo para acá. Siempre escuchándole, ya sea solita o con Joseph, feliz viernes, ¡qué belleza! Te quiero, ¿ok? Gracias por escucharme. Hola, ¿quién por este lado?
1: Para mí, Berito, los celos es como una enfermedad.
0: Ajá.
1: Pero más que todo es una falta de confianza a la persona.
0: Exacto.
1: Yo creo que uno debe ser celoso tal vez ya con un motivo evidente, ¿verdad? Uh-huh. Pero sin motivos es una enfermedad para mí, ¿verdad?
0: Ajá.
1: Gracias.
0: Es como, te entiendo, amigo, súper bien. Como de repente si tu pareja...

0: o a veces también hay celos entre familia, ¿verdad? ¿Nunca les ha pasado a ustedes que son celosos con sus papás? Porque a veces uno siente que tal vez tienen como alguna preferencia o tienen un hijo especial o algo así. Yo antes era bien celosa con mi mamá, pero después comprendí las cosas. Uno ya de viejo, ¿verdad? Comprende ciertas cosas. Y eso que dicen de que, ay, pero ese es otro tema. Me voy a meter en otro tema que lo voy a guardar mejor para cuando venga Joseph para agarrarme el pelo con él. Está bueno. Entonces, se da celos de esos, celos de amistades también. Y conforme a la pareja pueda ser, a veces es como que sentís que si pasan los límites que una pareja debe de tener, te puedes poner celoso, ¿verdad? Decir como, no me gusta esto. Siento de que porque cuando te saluda la fulana o el fulano es demasiado la pegazón, algo así, no sé. Sí, puede ser de que ahí sea un celo razonable, ¿verdad? Cuando van ya sobrepasando los límites. Estoy de acuerdo. Dice, hola Vero, ¿puedes poner la canción Esposa o Amante de Grupo Coco, por favor? Con mucho gusto, yo te la pongo. A ver, ¿quién más está por acá? Hola.
1: Hola, Verito. Que tenga buen día.
0: Buen día.
1: Para mí los celos son, aparte de una enfermedad, una inseguridad en sí mismo. Uh-huh. Inseguridad en sí mismo más que todo.
0: Sí.
1: No sé, o la mujer no se siente suficiente mujer para un hombre, o un hombre no se siente suficientemente hombre para la mujer.
0: También estoy de acuerdo. O puede ser de que la persona no te haga sentir suficiente porque ves que, por ejemplo, si sos mujer y ves que el hombre es ojo alegre, se han fijado. Yo a veces voy por la calle y he visto, y esto que yo no soy, pues sí, ajá, de verdad, la Barbie. Y he visto que hay hombres que van con sus parejas y puche, que casi se lo escapan a comer a uno, ¿verdad? Entonces yo ahí sí digo, no hombre, o sea, si la persona que va con él se siente celosa, pues tiene la razón. No sé, entonces, esas actitudes, hombres o mujeres también, porque lo pueden hacer mujeres, no las hagan, porque hacen sentir a alguien que no es suficiente para ustedes. Y por ahí también vienen los celos. ¡Hola!
2: Buenos días, Vero.
0: ¿Qué tal?
2: En mi opinión, los celos simplemente es parte del ser humano, de la inseguridad que a veces uno tiene. Pero en sí, siempre y cuando hay comunicación de ambas partes, creo que si hablamos de celos de pareja, es más flexible. A veces existen celos de otras maneras, celos de otras personas. Entonces, el celo en sí, creo que es una rama muy amplia porque está en diferentes formas. Se puede descifrar en diferentes cosas, personas o celos. Si tú tienes algo, yo no lo tengo. Uh-huh. Es difícil. Pero si hablamos de celos de pareja, es más flexible. Mientras cuando haya comunicación y seguridad de uno mismo, porque eso es lo que cuenta, la seguridad de uno mismo. Ya lo demás, como decimos, es añadidura.
0: Exacto, me encanta esa opinión también. Y efectivamente lo que estaba diciendo la amiga, hay algunos celos que no necesariamente tiene que ser con la pareja. Por ejemplo, aquí alguien me dice, yo soy celoso pero solo con mi dinero. También, bueno, hay personas que yo siento que tienen, que son súper celosos también con sus cosas. ¿Se han fijado? Es como, ok, yo soy súper buena onda pero no me gusta que me toquen nada. También se da. Tengo un montón de mensajes. Celos laborales también. Ojo con eso. Hay que saber elegir las batallas. ¡Wow! ¡Me encantó! ¡Ey! ¡Me encantó eso! Lo voy a leer. Celos laborales también. Ojo con eso. Hay que saber elegir bien las batallas. ¡Qué buen mensaje! Es cierto, hay gente que es súper celosa en los trabajos. Cuidado, cuidado, los que son así y los que son víctimas de personas así. Voy complaciendo, ya regreso.

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0: Ay, no, esta canción, ¿verdad? Usted da cosita, es bien bonita. Me la estaba solicitando por acá un padre de familia que estaba saludando también a su hija. Está de manteles largos hoy. Espero que haya disfrutado la canción. Ya son las 10 de la mañana con 11 minutos. Así arranco las pegonas de este viernes. En el turno del dúo dinámico. Mira, voy a aprovechar. Ya que tengo un montón de mensajes, ya que tengo tu atención, está bien. Vean a seguirme en Instagram ustedes. No sé qué nos está pasando en Instagram, en TikTok. Quiero ver si hacemos live ya la próxima semana. Tengo como un mes de decir esto. Es que siento extraño el TikTok. No sé qué le está pasando. Entonces, ¿qué les parece si los que están escuchando ahorita el turno se van a seguirme, vayan a dejarme un corazón blanco para saludarte en el último video que subí en mi Instagram, @VerónicaRivasFM? Así me encontrás en Facebook y en TikTok también.
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0: Me dicen, Berito, qué bonita programación. Voy a resumir el mensaje, yo ya lo leí, pero para no decirlo todo al aire, porque está un poquito largo, pero muchas gracias. Me dicen que siempre me escuchan allá en Canadá. Y me dicen también acerca del tema de los celos y todas las preguntas que les hice. Los que estuvieron desde temprano saben de qué estoy hablando. Dicen que algunas veces los celos son buenos y otras veces mal. Dice, porque depende de la situación, existen muchos celos. Pero son peligrosos en cualquier situación porque algunas veces terminan en violencia. Tiene toda la razón. Y no solo con parejas, sino también en amistades, ¿cierto? Allá en Panchimalco también me están escuchando. Dice, a la familia y a todo el staff de La Mejor Radio. Saludos. Desde Panchimalco también a mi familia, me han escrito el mismo mensaje varias veces.
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0: Me dicen, yo pienso que los celos no son buenos porque eso muestra inseguridad hacia tu pareja.
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0: Saludos para mi familia hasta Santa Rosa de Lima, ok.
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0: la unión. Voy a ir de a poco, ¿ok? Porque tengo demasiados mensajes. Gracias por escribirme. 7699-0121. Otra persona en Canadá escuchándome. Saludos. Me dicen, buenas, podría complacerme con El Mar y el Cielo de Marito Rivera y Triángulo de Amor. Elegí una de las dos, mi queridísimo, y te la pongo con mucho gusto. Bueno, así vamos a seguir con las pegonas. Son las 10 de la mañana, 14 minutos. Voy a saludar a todos los que me sigan, Verónica Rivas FM, en las redes sociales. Y bueno, a esta hora de la mañana les quiero presentar de una orquesta que queremos muchísimo y que siempre nos trae buenos temazos. Estoy hablando nada más y nada menos que de la Orquesta San Vicente. Aquellos que siguen en las redes sociales como yo a la Orquesta San Vicente se han dado cuenta sobre un nuevo lanzamiento. Así es que me voy a ir con esa canción. Yo, si no me equivoco, los días jueves no vengo a la radio, pero siempre estoy pendiente. Creo que algunos tal vez ya escucharon una canción, pero en mi turno esta es la primera vez que va a sonar. Así es que dale volumen a la radio y acá va. La Orquesta San Vicente, con labios de miel. Sabor 10:15, buenos días.

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0: barato. Bueno, ya son las 10:31 minutos. Por acá me solicitaban esa canción a través del WhatsApp más fiestero. Saludos para la terminación 8003. Espero que haya disfrutado su cancioncita, ¿ok? Bueno, miren, lo prometido es deuda. Quiero saludar a los que me están escribiendo a través de mi Instagram. Yo les dije que me fueran a dejar un corazoncito blanco. Hay alguien que me dice, yo no tengo corazones blancos. Claro que sí, todo el mundo los tiene en los emojis. Ándate a los emojis. Ninguno me ha ido a dejar el corazón que les pedí al último video. Es que está en el muro, en el perfil, no en las historias, en el perfil. Por eso no los he saludado. Pero algunos que sí me han escrito es que ajá, me lo han ido a dejar a las historias. Y ahí a veces no los puedo saludar porque se va para los mensajes privados. Pero saludos a Alexander Gómez. Gracias por estar pendiente de nosotros. A ver, ¿quién más? Permítanme que acá se atravesó otra cosa. Saludos para Katy. Yo sé, Katy, ahí te he visto en TikTok. Muchas gracias. Saludos para Don Carlitos Antonio también, que siempre se reporta. Estoy acá viendo quién más se ha ido a seguirme en Instagram, arroba Verónica Rivas FM. ¿Cómo estás, Charlie?
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0: Katy-Ramírez, gracias.

0: Marvin Alfaro, saludos. Vayan a dejarme el corazón al video. No me escriban por mensajes porque se van a los privados. Y de algunos no los puedo ver, no sé por qué a usted. Ahí les he dejado un video en el perfil. 10:33 minutos. Gracias a los que se siguen reportando a través del 7699-0121 los viernes. Solamente los viernes tenemos las pegonas de 10 a 11 de la mañana. Ya llevamos la mitad del programa. Si usted quiere alguna canción en especial, hágamelo saber. Me pueden enviar audios o mensajes de texto al 7699-0121. O también me pueden llamar al 2224-6180. En las pegonas usted me puede solicitar lo que quiera, ¿ok? Romántica, movida, lo que usted quiera. De eso se trata, solamente los viernes de 10 a 11. Y me voy por este otro lado. Vamos a cambiar un poquito de género musical.
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0: Ok, vamos a ver. Ay, aquí vamos con esta canción que dice así. El Potrillo, que hace poco estuvo acá en nuestro país. Uno de sus buenos temazos es este. No se me hace
2: Hola,
0: fácil.
2: Hola, buenos días. Oli. Las pegonas del viernes, si me puedes complacer. Con Triángulo de Amor, por favor.
0: Ya puse a Marito. Si me pedís de alguien que no haya puesto, con gusto. Hello.
3: Hola, Berito, buenos días. Póngame una pegona, Berito. Póngame Golpe Traidor de Bronco.
0: Ay.

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0: 10 con 40 minutos, ahora sí usted. Ya me tenían preocupada. ¿Qué pasó? Dije yo, nadie tiene Instagram, que no me han ido a seguir, ¿por qué? Dice un fiestero, ey, no lo encuentro en Instagram, no sé por qué. A mí me encuentran súper rápido. Solo colocan Verónica Rivas FM, soy la primera que les va a aparecer. Está bueno. Y si tiene la verificación del ¿cómo es? Chequecito azul, ese soy yo. Porque a veces, pues, si ahí anda gente, usted sin oficio, que le hace perfiles a uno. Saludos, Alexander Espinosa González. Alexander, pero tiene una... Espérate, vos. Tiene una foto de muchacha. Quizás es la novia, ¿verdad, vos? Sí, yo digo que sí. Oyentes a Radio Fiesta, dice, gracias, Alexander. Te está escuchando, ¿quién? Mi mami, ok. Saludos a mi mamá, que me está escuchando también, a mi mamá. Te mando un beso. Quiero ver qué más. Espérenme, que se me están cruzando todos los mensajes ahorita. Alexander Espinosa González, saludos. Saludos a los que están ahí en tu trabajo. Ah, aquí apareció llave. Osvaldo. Y bueno, ¿y viniste al cine o no viniste, hija linda? Ya no me dijiste nada. Yesenia Marilí Mendoza, te mando un abrazo, Yesenia. Gracias por seguirme. También a Don Rudy Estrada. Don Rudy. Saludos, Don Rudy. Vamos a ver quién más. Espérenme. A la guapísima, es que yo... Mary. Vamos a stalkear a Mary. A la Mary ve bien coqueta esta mujer. Divina. Gracias. Saludos, Hipota, dicen por acá. Es Ligia Sánchez. Gracias, Ligia. ¿Quién más? Maricar Barahona también. Qué bella, Maricar. Muchas gracias. ¿Quién se me queda? Saludos desde San Marcos. Saludame a mi mami, Jacqueline. Es fiel oyente. Espérame, voy a buscar bien. Fiel oyente de la fiesta. Saludos, Jacqueline. San Marcos. ¿Quién más? Aquí me quedé. Roble dice, Roblero, ya estoy leyendo como el chavo yo, saludito Berito desde Virginia, saludos, Picha-Marlene, gracias, le mando un saludo, también al caballero, es Mari, pensé que era un caballero, qué chiva tu gorra Mari, me encanta, yo hoy ando de gorra también, chócala, ok. Ah, yo también, te mando un abrazo. Tal vez ahora sí le puedo hablar a mi mami, es que he andado, ay, ustedes no saben cómo he andado. Ya son las 10:43, me tengo que ir a una breve pausa comercial. Vengo con más mensajes, miren, estoy pero inundada de mensajes. ¿Me puede poner Más Allá del Sol de Joan Sebastián, porfa? Esa es mi pegona. Saludos a todos los que no son celosos, dicen por acá. Pero no tengo, y las mujeres les gusta que la celen o no, depende, ¿verdad? Nos quedamos con el tema a la mitad, hijos lindos. Me voy a la pausa, ya regreso.
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grande de... Más allá del sol, del poeta del pueblo, Joan Sebastián. Amigos preciosos, con esa canción voy a ir llegando al final de Las Pegonas de este viernes 24 de julio, porque traigo información de deportes y también por ahí canciones que tengo pendientes con este fiestononón que vamos a tener el próximo 5 de agosto. Pero antes de irme con información del deporte, también quiero hacer unos saludos rapidito porque ya me están diciendo, pero a mí no me ha saludado. A veces no alcanzo a saludarlos a todos. Hago lo posible. Así es que muchas gracias a los que se toman el tiempo de mandarnos mensajes a través del WhatsApp, el más fiestero de El Salvador, 76990121, y a los que les gusta también estar pendiente de sus locutores favoritos o nos hacemos cheros aquí a través de las redes sociales. Muchas gracias por seguirme a través de mi Instagram. Tengo algunos en TikTok y en Facebook. Me pueden encontrar como Verónica Rivas FM. Saludos a Kenia Montes, que no le entendí su mensaje. Pero aquí te contesté para que me expliques. Pero como que no entendí. No es preciso seguirte, no, ni mandarte al corazón, pero sí me ha mandado un mensaje, entonces no entendí. Recuerde que los que quieran, esto no es obligación, los que quieran me pueden seguir y ahí los saludo. Don Rudy Estrada, muchas gracias. Qué bárbaro, Don Rudy. Alex, también saludos. Jaime Rosales, también saludos. Allá en San Juan Talpa, creo que me está escuchando. Osvaldo, don... ¿Quién más? Espéreme, me trabé aquí. Dora Serrano, saludos. Bendiciones para usted también. Mi queridísimo amigo de El Indio de la Selecta siempre nos está escuchando.

0: José Alfredo, saludos. Omar Abarca también, saludos. Gracias, Omarcito. Morenito-SB, gracias por seguirme. 10:53 minutos, así avanza el tiempo sumamente rápido. Mis queridos fiesteros, nos vamos con información importante para compartir con todos ustedes.
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0: Y bueno, les cuento un poquito sobre la información de los deportes gracias a GanaPlay. Equipos podrán inscribir 5 extranjeros. Estoy hablando del deporte nacional y específicamente de la apertura 2026. Los 2 equipos de la primera división podrán inscribir hasta 5 jugadores extranjeros, aunque únicamente podrán ser alineados en cada partido. La Federación Salvadoreña de Fútbol anunció la aprobación de la solicitud presentada por la primera división para ampliar de 4 a 5 el número de jugadores extranjeros que podrán ser inscritos por cada equipo para esta apertura 2026. La petición es que fue realizada por los 12 presidentes de cada uno de los equipos de la máxima categoría, luego de que en el lanzamiento oficial de la apertura 2026 se estableciera inicialmente un límite que era de 4 futbolistas foráneos inscritos. Tras el análisis de la propuesta, el Comité Ejecutivo de la FESFUT dio luz verde a la modificación, aunque mantuvo la restricción de que únicamente 4 extranjeros van a poder formar parte de la convocatoria y van a ser alineados en

0: cada encuentro. Así las cosas. Me voy con más música, nada más 5 minutos y puntualizamos las 11 de la mañana. Les cuento que también ya casi vienen los licuados de la fiesta.
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0: Y te dejo música de uno o una, o une, ¿cómo? De los invitados especiales que vamos a tener este próximo 5 de agosto en el restaurante El Sombrero Azul. No, hombre, lo vamos a pasar súper, súper bien. Vamos a tener a Edgar Aguillón y su grupo Tentación, Sonora Vicentina, Miguel Ángel y su grupo Cariño, desde San Miguel, grupo La Clase, y Paquita, la del barrio de El Salvador, también la orquesta San Vicente. De hecho, les voy a dejar por acá algo de Paquita, la del barrio. Con eso me voy a la pausa. Ya venimos. ¿Me estás oyendo?

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1: 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La hora.
2: Fiesteros, atentos al tiempo, ya son las 11 de la mañana. Para todo El Salvador, 11 de la mañana.
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Bueno, ahí tenemos buenísimos licuados, señoras y señores. Si usted no me cree que yo estaba bailando ahorita aquí, qué buenos mix. Ahí les dejé también historias de cómo lo pasamos acá en cabina y eso que estoy sola. Cuando está Joseph nos ponemos a bailar también. Así es que para los que tienen Instagram pueden ir a seguirme si gustan en @VerónicaRivasFM. También la radio tiene sus redes sociales para que usted que le gusta apoyar a todos los locutores, le gusta estar ahí pendiente de las redes, si va a hacer comentarios bonitos, si va a hacer comentarios feos, mejor no vaya, ¿verdad usted? Ahí estamos en todas las plataformas como Radio Fiesta 104.9. Voy a seguir con más música mientras unos ya están preparando sus sagrados y deliciosos alimentos. Otros tal vez están a punto de ir a traer a los niños al colegio o llevarlos al colegio. Lo que sea que usted esté haciendo, yo le acompaño con el mayor de los gustos. Y mire cómo es fin de semana, cómo todos andamos contentos. Me da risa porque a veces yo digo, uy, por fin es viernes. Para nada, usted dice, ahí voy a estar haciendo oficio en mi casa. Algunos porque salen, ¿verdad? Pero bueno, tal vez me invitan allá a Santa Ana. Y nos vamos. 11:16. Les cuento que el señor Edgar Aguillón estará con nosotros este 5 de agosto. No se lo vaya a perder en el restaurante El Sombrero Azul.

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1: Continuamos con más música. Y ahora, lo que has estado solicitando, la ensalada de

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1: Queridos fiesteros, gracias por haberme acompañado durante 3 horas, desde las 9 de la mañana. Si Dios lo permite, ese domingo nos volvemos a escuchar. Nada más, les quiero invitar para que me escuchen más temprano. Por ahí voy a estar a las 9 de la mañana, en un turno especial, ¿ok? Así es que ese domingo los espero a las 9 de la mañana. Y el próximo lunes, primero Dios, pues iniciamos ya un nuevo mes. Ah, no, estoy loca, ¿verdad? No es este lunes. Según yo, ya se terminaba, ¿no? ¿El próximo lunes cuánto cae usted? ¿El 27? ¿O cuánto? Estará a las 9 de la mañana, en un turno especial, ¿ok? Así es que ese domingo los espero a las 9 de la mañana. Y el próximo lunes, primero Dios, pues, iniciamos ya un nuevo mes. Ah, no, estoy loca, ¿verdad? No es este lunes.

0: Claudia. Así es que usted quédese conmigo en el 104.9, quédese escuchando la radio. Esta radio es 24/7, así es que a la hora que usted ingrese al 104.9 va a escuchar buena música. De hecho, saludos por acá a un fiestero que me envía una captura de pantalla. ¿Cómo se llama? Es que se ha puesto buenísima onda. Pero termina con 11:41 y nos escucha a través de internet en www.radiofiesta.com.sb. Así es que saludos a los que siempre están por ahí también escuchándonos. Se me quedaron un montón de mensajes. Gracias de verdad por haberme escrito. Así es que ojalá y el próximo turno podamos leerlos todos. Los quiero mucho. Estoy en las redes sociales. Si usted me quiere seguir, me encuentran como Verónica Rivas FM. Verónica Rivas FM en Instagram, Facebook y TikTok. Que tengan un feliz fin de semana. Chao, bye.
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0: Hola, hola, hola, sean bienvenidos al Guiri Guiri al aire en este viernes. Es el viernes 24 de julio del año 2026 y aquí estamos. Hoy arranca el campeonato nacional, la apertura 2026. También hoy arrancan los Juegos Deportivos Centroamericanos y del Caribe, que están cumpliendo un centenario en Santo Domingo, República Dominicana, así que también conversaremos un poquito sobre eso y otras cosas del fútbol internacional. Los señores Josué Valiente, Oreste Membreño, Rodrigo Arias, un servidor Cristian Villalta, en los controles el gran Manu Ranchera, a través de Femenina, de Fiesta y de toda la plataforma deportiva de Grupo LPG. ¿Qué tal, Josh? ¿Cómo te va? ¿Cómo estás?
1: ¿Qué tal? Un gusto. Feliz de estar acá con ustedes de nuevo y no nos dio descanso. Terminó el Mundial, inmediatamente arranca el torneo y ya comienzan a moverse las ligas. Así que ahora el FAS, el campeón nacional, comienza la defensa del título contra el Limeño y en el Quiteño.
0: Muy bien. ¿Qué tal, Oreste? ¿Cómo te va?
2: Hola, Cristian. Muy bien. Saludo a Rodrigo, José y la gente que nos sintoniza a esta hora. Sí, el deporte no para, ¿verdad? No tenemos mucha actividad de selecciones, de los equipos empiezan ya. También los Juegos Centroamericanos y del Caribe. Ya la delegación salvadoreña se fue hace 2 días, me parece, o 3. De hecho, el bádminton ya entró en actividad y parece que estaban peleando el pase semifinal, algo así, pero ya hay actividad en los Juegos Centroamericanos y del Caribe. Veremos los equipos cómo se desarrollan. Hay una aplicación donde se pueden ver resultados, sí. Competencias, es la SD Go 2026, está en Apple Store y en el Google Play, así es que para quienes quieran estar de cerca los resultados de la delegación salvadoreña, ahí se pueden consultar.
0: Formidable. ¿Qué tal, Rodrigo Arias? ¿Cómo estás?
3: Bien, qué gusto estar con ustedes. Gusto estar con ustedes y la gente que nos sintoniza. Vamos a ver, desde ayer estamos nombrando al FAS como el supercampeón.
1: No, ¿verdad? Vos lo estás nombrando. No,
0: diciendo bueno, vos y no, Fernando.
1: Más, Fernando, nadie más. Vos y el descendido.
3: Bueno, Fernando y vos. Eso ya nos hace plural. Ya puedo hablar en tercera persona del plural. No, nosotros es primera persona del plural. Entonces, el supercampeón debuta hoy, después de la Supercopa. Creo que es una buena imagen. El Limeño no va a ser fácil. Es más, sus partidos de la campaña pasada fueron complicados, pero creo que parte como favorito. Ojalá que sea una fiesta en Santa Ana.
0: Así es, hoy arranca el campeonato. Es uno de los temas, por supuesto, que vamos a abordar. Un día inusual de primera división, viernes. Yo creo que les va a funcionar en algunas sedes. En aquellas en las que puedan jugar de noche, el viernes es una gran cosa, ¿verdad? Uh-huh. No todos los estadios, no todos los escenarios tienen iluminación, lamentablemente, pero... por ejemplo, hoy en Santana estoy seguro que se lo van a pasar muy bien, porque si tu público es mayoritariamente joven, bueno, estás poniendo al fútbol a competir con otras cosas y ahí sí pues puede ser interesante, siempre y cuando además le metas otros ingredientes, aunque lo único que se les ocurrió fue meterle alcohol. Pero bueno, ¿verdad?
2: En otro dato importante,
0: digamos que el espectáculo deportivo puede bastar.
2: Iván Bartu va a estar en el juego Incaruba Alianza, allá en Sonsonate.
0: Correcto. Así es que, pues no sé, si quieren arranquemos de un solo dando la programación y pronosticando un poquito, inaugurando la campaña, mi estimado Manu. Vamos de buenas a primeras con Guerra de Pronósticos.
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0: Bueno, vamos a intentar también darles, estoy seguro que aquí que los señores están ya informados de que no todos los partidos van por televisión abierta, así es que pues también intentaremos esclarecer un poco eso, porque en la medida que hay más oferta, pues también el público necesita más información. Vamos a arrancar con el partido de esta noche, señor Rodrigo Arias.
3: Bueno, el FAS recibe al Municipal Limeño en Santa Ana a las 7:30. Va por Fox.
0: Va solo por Fox.
3: Sí, sí, solo por Fox, correcto.
0: Bueno, dicho lo anterior, señor Arias, ¿cuál es su pronóstico FAS Limeño?
3: 3-0.
0: Muy bien. Señor Membreño.
2: 0-0.
1: 0-0.
2: 0-0, papá. Limeño detuvo la medida todo el torneo pasado al FAS.
0: No pudo fichar, ¿verdad, Limeño?
1: No pudo fichar.
0: ¿Cuándo podrá fichar? ¿Hasta dentro de 3 torneos, 2 torneos?
2: Yo creo que dos torneos.
1: A menos que resuelva.
2: Lo más
1: pronto posible.
2: El tema de la demanda. Pero
0: pues ya pasó, ya tuvo suficiente tiempo para resolver.
2: Sí, no.
0: Ya solo con los costos procesales ya salió perdiendo.
2: Exactamente.
1: Totalmente.
2: ¿Verdad? Sí.
0: Lo deja en una posición muy complicada ese tema. En este caso a Limeño le ha tocado porque estás literalmente a expensas de los jugadores y del cuerpo técnico. Si se te va un jugador, no tenés cómo reemplazarlo. Si se te lesiona, solo puedes echar mano de la reserva, así es que tendrá que el Zarco ser muy creativo.
1: De hecho, hay una nota en el gráfico, la pueden leer, referido al respecto de lo que está sucediendo con Limeño, porque Iván Mancilla y este chico Hinojosa han estado entrenando con Limeño, pero no pueden jugar, porque no pueden ser inscritos. Entonces están ahí a la espera de lograr ver si se resuelve la situación. Como dice Cristian, creo que es muy difícil porque ya pasó bastante tiempo.
2: También Walter Pineda parece.
1: Sí, también Walter Pineda. Enrique Rubio habló con dirigentes del equipo que le explican que siguen a la espera de resolver ese proceso, pero se ve muy complicado.
0: Lo que va a ocurrir es que se van a quedar sin equipo los mencionados jugadores.
2: Fíjate que ese es un tema que parece que los jugadores están en prácticas por ese tema, ¿verdad? Que no los pueden inscribir Limeño, parece que se van a ir al Balboa, parece.
0: Pues están en todo su derecho porque contrato inscrito con Limeño no van a poder tener, de verdad. ¿Pronóstico para FAS Limeño, José Valiente?
1: Gana FAS 2-0.
0: 2-0, aquí se lo voy a anotar, mire. Uh-huh. Y yo voy a poner que gana FAS 2-1 al Municipal Limeño. Partido que va a ser más caliente de lo que parece para ser una fecha 1, porque quedaron picados ambos equipos. Creo que sobre todo los de Limeño le tenían bastantes ganas al FAS y se les escapó en las ultimitas, ¿verdad? Así es que creo que tienen algo que demostrar, va a ser un partido interesante. Vámonos al sábado, señor Rodrigo Arias.
3: A las 3 de la tarde hay dos partidos, uno será el Cacahuatique Metapán, esto es en Chapeltique, insisto, 3 de la tarde, va por Canal 4.
0: Cacahuatique Metapán. Uh-huh. ¿Qué fichajes vale la pena mencionar de Metapán, señor Valiente?
1: A ver, Metapán ha tratado, sobre todo, por ejemplo, hace poco confirmó que subió a 4 jugadores de las reservas. Okay. Ha estado apostando mucho por eso.
2: Estreno de Gabriel Álvarez.
1: Gabriel Álvarez es el técnico del equipo. Uh-huh. De ahí se sumó Roberto Domínguez como otro de los refuerzos del plantel. Creo que es de los nombres que más han sonado. De ahí mantiene prácticamente la misma base.
2: Se fue
1: Cartagena
2: Milton
1: en el medio campo. Milton Molina que se fue, uh-huh, que no fue renovado. Uh-huh. Creo que es un equipo muy similar. Marvin Monterrosa, que ya está sano, ha estado jugando, estuvo en los partidos de pretemporada. Así que vamos a ver qué puede presentar este Metapán, que insisto, tiene una base muy similar, pero tiene un cuerpo técnico nuevo, apuesta por los jóvenes. Uh-huh. Recordemos lo que hizo Gabriel Álvarez con aquel Firpo, donde le dio mucha oportunidad a muchos jóvenes, le resultó. Creo que va por ahí este tema de este Metapán, que intentará, no sé si dar la sorpresa, porque creo que siempre ha sido un equipo competitivo, pero dar un salto más de calidad.
0: Tendría el rendimiento que ir al alza, al menos pelear las semifinales, pero en
1: totalmente,
0: serio, ¿verdad?
1: Sí.
0: Al otro lado está un Cacahuatique que también tuvo una temporada muy, muy singular, ¿verdad? Y le dio bastante batalla al Club Deportivo FAS en los cuartos de final. Dicho todo lo anterior, tu pronóstico, Rodrigo Arias, Cacahuatique, Metapán en Chapeltique.
3: Chapeltique, 1-1.
0: Uf, muy bien. ¿Qué opina el señor? Uh-huh. Vamos a copiar aquí. Señor Membreño, ¿cómo quedan ahí?
2: Sí, ese es empate, pero me robó el pronóstico, Rodrigo.
0: Cópienselo, si son un montón de partidos.
3: La cosa es ganar, ¿no? Que cada quien tiene su.
2: Sí, 1-1.
0: 1-1, póngale. Señor Valiente.
1: Iba a decir ese también, 1-1.
0: Pónganle. Bueno, a mí me alegra ver cómo los tres se equivocan. Quedan 0. Este 0-0, pero bueno, cantadito.
2: Cantadito.
0: Sí, primer 0-0 del torneo. Vaya. Bárbaro. Hay otro partido mañana a las 3.
3: Sí, es el Balboa Intertecla. Eso sería en La Unión. Ahora, Canal 4 anunció su programación y dice que tanto Cacahuatique Metapán como Balboa Tecla se verán aquí en San Salvador en señal abierta o TCSGO. Asumo de que en algún canal alternativo de su red también lo pasará, pero sí lo anunció que los dos van por señal abierta, 3 de la tarde.
0: Balboa. Expliquémosle al público, mucha gente se está reconectando.
1: Sí,
0: entonces,
1: sí.
0: Cuando les decís Incarúa se quedan como así en el aire, ¿verdad? Y si les decimos Balboa también, expliquémosle a la gente cómo es que está ahí el Balboa.
1: Sí, brevemente.
0: brevemente, Hércules, y que no necesites un abogado para, Hércules, para asesorarte.
1: Hércules desapareció, Balboa tomó su lugar y el Inca fue el equipo que ascendió luego de la final de la segunda división, la ya desaparecida segunda división. Eso es. Así uh-huh. que por eso Balboa y el Inca Aruba son los nuevos inquilinos de la primera división. El Balboa, obviamente, el más conocido por todos. Uh-huh. Marcelino Invers, La Unión, y el Inca Aruba, que será... que jugar en Sonsonate, por cierto.
2: Por cierto, le mando saludos al ingeniero Marcelino Invers, que nos está escuchando, nos escucha muy, muy a menudo. El ingeniero Marcelino Invers es, obviamente, familiar del Marcelino Invers,
0: okay,
2: que lleva el nombre de la cancha de La Unión.
0: A mí la pregunta que me queda cuando ocurre una cosa de estas que han sido habituales en nuestro fútbol es qué tan viable, qué tan sólido es financieramente el proyecto de un equipo de segunda para comprar una categoría y meterse a ese lío. Uh-huh. ¿Por qué meterte a un lío?
1: Sí, sí, totalmente.
0: Es comprarte un problema. Si no ascendiste, bueno, si ascendiste por mérito, bueno, digamos que te ganaste un problema. Uh-huh. Pero si no ascendiste, es comprarte un problema. Entonces, ahí es la pregunta que me asalta. Uh-huh. Ya Balboa lo ha intentado varias veces, ha tenido varios descensos, e incluso uno administrativo hace algunos años. Uh-huh. ¿Verdad? Entonces, la pregunta ahora es, ¿será esta la buena? ¿O no?
2: Sí, vieras que es bien curioso. Hay que preguntarle a la Alianza cómo hizo, pero bueno. Sí, es complicado para empezar que hoy hay que cumplir muchos requisitos, tanto administrativos como deportivos, para optar a la categoría. O sea, el problema es grande.
0: Sí.
2: De inversión, no lo llamamos gasto, de inversión, invertir en cuerpos técnicos, en implementos, en jugadores, pues obviamente. Femenino y masculino, tres categorías masculinas y una femenina. Uh-huh. Pues le apuestan, consiguieron, vamos a ver, tienen el disponible, ¿verdad? El recurso económico disponible para hacerlo y se han metido a esa aventura.
0: El compromiso es grande.
2: Y es una aventura porque, bueno, por la experiencia que hemos tenido de otros equipos. Sí, bueno, el Hércules es la más reciente, ¿verdad? Entonces, gente que dijeron, aquí vamos. Y no les alcanzó. Vamos a ver el Balboa.
1: El Hércules de 1905 que vuelve a desaparecer, según. Por cierto, el partido de Balboa-Inter me confirman que va por Canal 2. Uh-huh. Va a ser transmitido por Canal 2. Y el Cacahuatique-Metapán va por Canal 4.
3: Por Canal 4.
1: Uh-huh. Y hablando de estos equipos, es bien complicado. Yo pienso siempre en la segunda división de Inglaterra, que me gusta seguirla, porque ellos normalmente terminan su torneo marzo-mayo, para darle chance a los equipos que logran el ascenso a la Premier para prepararse los meses que le quedan para reforzar plantilla. Uh-huh. Y sobre todo los escenarios que normalmente uh-huh. tienen que hacer modificaciones. El Balboa creo que tiene 3-4 semanas de que oficialmente va a estar en primera, un mes y algo el Inca Aruba. Es bien complicado correr.
0: Pero yo insisto, el Inca Aruba no tenía de otra, pero la gente de Balboa nadie la ha obligado a meterse en este lío. Uh-huh. Insisto en ese asunto, porque no se pueden quejar, tienen que estar preparados, ya que están invirtiendo. Ojalá que sea una inversión la que están haciendo y no un gasto, no vaya a ser un despilfarro, y que tengan garantizado la operación de toda la campaña, ¿verdad? Dicho lo anterior, Balboa contra el Inter Tecla. Ya no es Interfa.
1: Otra de los cambios también que no hemos mencionado. Ahora es Intertecla. Cambió nombre y colores.
0: ¿Qué más cambió ahí? ¿Por qué?
1: Cambió nombre y colores porque no querían estar asociados con Fundación.
2: ¿Y hoy cómo que tienen patrocinio de alcaldía, de Santa Tecla? Entiendo.
3: Eso no lo sé.
2: Porque usan las instalaciones del Cafetalón para entrenar.
0: Deben tener algún convenio.
2: Un convenio, obviamente, un convenio. Así es que. Por eso es el cambio de nombre también. ¿Verdad? Igual el tema de...
0: Ya rompieron relaciones con aquella fundación, que resultó ser otro chascarrillo, ¿verdad?
1: También, así que...
0: Sí.
2: Sí.
0: Pero bueno Intertecla entonces visitando al Balboa. Señor Aria, esto es pronosticar a ojos cerrados, porque no sabemos con qué llega Balboa, qué tiene Balboa. Lo dirige el profesor Romero, ¿verdad?
1: El profesor Carlos Romero.
0: Bueno, le deseamos suerte al profe, ¿verdad? Siempre le tocan huesos duros al profe.
1: Y los mangos.
3: Sí, yo creo que gana el Inter 0-2.
0: Inter 0-2, es decir, Balboa pierde.
3: Sí, claro.
0: Balboa 0-2, ok. El Inter Bien, bien, siguió reforzándose al alza. No han bajado la guardia, sí, no, ni han disminuido la inversión.
1: Hicieron una pretemporada en Costa Rica también.
3: Le ganaron a la Alajuelense.
1: Sí, han estado trabajando.
2: Tienen
1: mucho.
2: Un centro ahí de musculación, con máquinas y todo. Ahí por el Cafetalón.
0: Pero la verdad es que todas las cosas que han dicho las han soportado con inversión y con acción, ¿verdad? No ha sido como otros proyectos. Ok, este señor Membreño, ¿cómo queda este partido? Vamos a ver, aquí le voy a apuntar.
2: Otro 0-0, póngale.
0: 0-0, sí. No le tiene
1: fe. No te veo muy emocionado.
2: Un calorón que hay en la Unión.
1: Fíjate que eso iba a decir. Yo voy a dar mi pronóstico, pero tomando en cuenta que creo que es uno de los escenarios más complicados, más difíciles, todos los que hemos ido ahí sabemos que es muy complicado.
2: Pero es que no ha ido al parque a tomarse un
0: 3 de la tarde, ponche
1: de cebada. 3 de la tarde. Termina con dolor de riñones ahí. Yo creo que va a ganar el Inter, Tecla, porque es mejor equipo, pero no va a ser fácil, le va a ganar 0-1.
0: Muy bien. Yo creo que gana el Inter. Voy a ponerle 0-2. Muy bien. ¿Y qué otro partido hay mañana, señor Arias?
3: Es el Incaruba Alianza. Ojo, ese va por Fox. Pero fuera de El Salvador, es para los que nos escuchan en Estados Unidos o en Europa, va por la aplicación de TSSGO. El mismo Canal 4 lo anunció en sus redes, que fuera de El Salvador va por TSSGO.
0: Les prometemos que más tarde en el gráfico, en las redes, vamos a publicar toda esta programación, porque es un lío indochino, compadre, en serio. Todo lo que estamos diciendo, la gente, mucha gente va a estar hoy y mañana preguntándose, hey, ¿y dónde pasan el partido? ¿Verdad? Sí que hay que ayudarle al público. Bueno, dicho lo anterior, Incaruba contra el poderoso Alianza, el millonario Alianza, que se reforzó hasta los dientes, ¿verdad? Sí. Señor Valiente, señor Membreño, grandes fichajes de Alianza.
3: Sí, para mí son muchos incógnitas. Uno conocemos a sus extranjeros, conocemos a algunos de esos jugadores que han...
0: Tiene portero nuevo.
2: Sí, el técnico.
3: Joya es muy buen arquero. Ahí sí yo creo que Alianza ha acertado.
0: Muy bien. ¿De nuevos centrales?
3: Sí, creo que así Brian lo conocemos. Ese no hay ni central de la selección, así es que ya lo conocemos. No sé si Henry Romero ya va a ir titular de entrada, a ver si se recuperó del todo. Pero creo que Alianza al menos ha tenido una...
0: ¿Tamacas? ¿Cómo está Tamacas?
1: Se ha recuperado. Sí, ya estaba entrenando, ha estado con el grupo, así que...
0: Ok.
3: Alianza 0-2. Gana Alianza 0-2.
0: Bueno. Matías Mieres, otro de los fichajes.
2: Sí, la creatividad en el medio campo, ¿no? Todo el empuje uruguayo.
0: Bueno, Inca entonces gana 0-2, dice el señor Arias.
2: Alianza gana 0-2.
3: Muy bien. Sí, Alianza gana.
0: Alianza que ya la otra semana arranca Copa Centroamericana, recibiendo a la Antigua.
2: Buen fogueo va a tener con el Incaruba.
0: Ah, fogueo. ¿Cómo quedan, señor?
2: 0-4. 0-4.
1: Ya, venís con todo. Ahí sí, ya empezaste a darle emoción al torneo.
0: Qué bárbaro, Membreño.
1: Ah, sí, hasta venís de blanco.
0: Señor Valiente. Bueno,
1: yo creo que quedan 0-2, pero creo que tiene suerte Alianza de empezar con este rival, porque me parece que le va a costar carburar, no porque sea mal equipo, sino porque cambió casi todo el plantel. Imagínate. Así que tiene que empezar a encontrarse, ojalá que sea pronto. Yo le doy un 0-2. 0-2 a favor a la Alianza.
0: ¿Cómo alinearía Alianza? En la meta, Joya.
3: Sí.
0: Luego, Enrique Stamaca, Romero, Cibrián.
3: Sí.
0: ¿Y luego?
3: Después, bueno, Chicho. Chicho Orellana.
2: Chicho y 10 más, como dice.
3: Sí, no, Chicho y 10 más. No, asumo que iría Mier, ya que fue de las primeras contrataciones. No sé si Harold Osorio, que son dos jugadores que asumo que están recuperados. Sousa adelante, no sé si la Cabrita.
2: Noel, Noel Rivera.
3: Noel Rivera o la Cabrita.
1: Cabrita que renovó, por cierto. Que
3: sí,
0: Machito.
3: Sí, correcto.
2: Machito de enlace.
3: Ya nos quedamos ahí con nosotros.
0: Tiene buen equipo.
3: Sí, sí.
2: Enrico no sigue.
3: No, Enrico no sigue.
1: Francis Castillo sí está.
3: Francis Castillo está también.
2: No, tenemos de dónde.
0: Ya me convencieron, ni modo. El Alianza ganará. Le ganará al Inca 0-3, le voy a poner. Bueno, qué bárbaro, me convenció esa playa de estrellas. Nos quedan unos pronósticos todavía, pero ya dimos la información de los juegos hasta el sábado. Insisto, es un lío esto de quién transmite qué, pero ya vamos a ordenar la información para que ustedes la puedan ver en nuestras redes. Sin duda es una gran cosa que los aficionados tengan tantas opciones, ¿verdad? En eso sí vamos a coincidir, no es que estemos quejándonos, sino más bien que sí hay que organizar bastante esta información. 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

0: Continuamos acá en el Wiri Wiri al aire. Nos falta pronosticar un par de partidos, pero yo creo que lo más importante de todo lo que dijimos en el blog anterior es que habrá partidos por televisión abierta en dos canales distintos de TCS. Así es que para que ustedes vayan anotando, escuchen con atención aquí todo lo que estamos diciendo para que no se pierdan mañana el partido del equipo. Sí. Bueno, hoy, mañana o el domingo el partido del equipo de sus amores. Y además recuerden que se estará jugando muchas fechas a partir del viernes, sábado y domingo. Dicho lo anterior, nos falta hablar de los partidos del domingo.
1: Es correcto.
0: El domingo, el partido más interesante, yo creo que de toda la fecha, es Águila-Firpo.
1: Águila-Firpo a las 3 de la tarde, en domingo, va por señal de Canal 4 y afuera del Salvador por TCS Go, por la aplicación.
0: Bueno, Águila-Firpo. El Firpo fichó de una manera extraña, creo yo.
1: Sí.
0: Porque si va a pelear, bueno, a menos que su objetivo sea solo mantenerse peleando por el título local, para eso sí creo que ha fichado. Pero de cara a la Copa Centroamericana no siento que se haya reforzado. Pero tal vez ese no sea su objetivo, porque fichó jugadores que vienen en su mayoría de la Alianza.
1: Sí, Michel Mercado, Jonathan Jiménez.
2: Oscar Serén, que venía del Cacahuatique.
1: Sí, hay todavía incógnitas del nivivel de Firpo. Yo creo que necesita volumen de jugadores, necesita volumen porque para los torneos internacionales, Copa Presidente, que ya se viene, y yo insisto que la fecha FIFA también, es que Firpo, imagínate, se le va a Cerrito, se le va quizá Nelson Díaz, se le va a Steven Vázquez, va a tener un desgaste, o sea, no puede estarlos mandando que jueguen, que hagan esos viajes a Martinica, donde sea, y tenés que darles un descanso.
3: Claro. Así Dani que Cerro es otro también que son, no es de Limeño.
1: Es de Limeño.
3: Está en lateral Flores.
1: Sí, Diego Flores es por izquierda. Flores, entonces, perdón. Sí necesita esos refuerzos, uh-huh, el Firpo. Uh-huh. Al menos para nivel local, Copa Centroamericana, sí, hay dudas.
0: Y en el caso del Águila, entiendo yo que la palabra es, no sé si austeridad sea lo más es, claro, Orestes, porque tampoco es que veo yo que el equipo esté inmóvil o esté congelado, ¿verdad? Se
3: sí,
0: ha reforzado un poquito.
3: Se han reforzado. Han venido jugadores extranjeros nuevos, uno, dos.
0: Llegó a los hermanos Hernández Márquez.
3: Exacto, sí. Al Huevo Rodríguez, ¿verdad? Creo que también va en un equipo que será para mantenerse ahí en el torneo local compitiendo, ¿verdad? Pero se ve más fuerte, bueno, con todo y lo que pasó de la Alianza, el FAS.
0: O sea, no que tú no ves al Águila protagónico en este torneo.
3: No, tal vez de media tabla. Yo no lo veo más de media tabla. Sí, es que tiene un plantel. Es más, se deshizo de jugadores importantes como Pineda, como Cibrián, por ejemplo.
1: Granito.
3: ¿Verdad? Así es que yo lo veo en media tabla, muy por bien. Ahí ve al Águila, creo yo.
0: Interesante.
2: Si quisieran revisar en detalle, en el gráfico también tenemos la nota de altas y bajas. Por ejemplo, ya leyendo las del Firpo, para dejarlo así claro. Sí. Jonathan Barrera creo que es uno de los fichajes, sí. El portero que viene de del fútbol de México, que recientemente estuvo con selección. Sí. Jonathan Barrera, tenés a Jonathan Jiménez, Michel Mercado, Oscar Serén, Steven Mira, Rafael Águila, Diego Guevara y José Valencia. Y en el caso del Águila, las altas han sido Alexander Márquez, Daniel Márquez, Walter Chihuila, Walter Ayala, que estuvo en el Fuerte San Francisco, Carlos Peña y Santiago Ayala. Esos son los fichajes.
0: Es decir, patadas no van a faltar.
2: Sin duda.
0: Y me reservo el siguiente comentario. Pero sí, bueno, sí. Orestes creo que de manera bastante sensata dice Águila está para media tabla.
3: Sí, yo no le veo.
0: Ahora, con media tabla te puede alcanzar para que el torneo se te prolongue hasta por lo menos postemporada. Pero sí creo que las expectativas irán un poco a la baja y habrá que esperar más de los tres equipos que van a jugar la Copa Centroamericana, que se han reforzado, se presume. Pensando en eso. Aunque lo del Firpo yo lo pongo así con un asterisco.
3: Yo le veo un poco de cara al FAS en esta Copa Centroamericana. No que la vaya a ganar, pero
0: no.
2: Para competir.
3: Pero yo creo que va a poder competir, creo yo.
0: Debuta contra el Motagua, sí, gente de Tegucigalpa.
3: El Motagua no anda tan. Al Motagua lo sigo porque es mi equipo en Honduras. Y ahí anda.
0: Son la única persona ahí que conozco que tiene un equipo en Honduras, entonces.
3: Ah, no, yo sí, el Motagua, claro.
1: Motagua, por azul.
3: Puede ser, pero no, yo desde que, digamos, el Lobo Guevara, que es un jugador insignia del fútbol hondureño y del Motagua.
0: No, es que no hay manera que me lo expliques y te lo compres. Sí. ¿Usted tiene equipo en Honduras?
2: Por supuesto que no.
0: ¿Tiene equipo en Panamá?
2: Tampoco.
0: ¿Guatemala?
2: Menos en
0: Belice.
2: Guatemala, menos. Costa Rica sí.
0: Aquí no sé.
2: Costa Rica
0: no,
2: sí,
0: no sé,
2: pero...
0: qué me va a hacer.
2: Mira, yo no me voy a decir que un primo de él jugó en el Motagua.
1: Yo tengo solo equipos en El Salvador, Nicaragua y Costa Rica, nada más.
2: Nicaragua.
1: Sí, le voy al Dirian Gen. Enfrente del Dirian Gen vive una tía mía, enfrente del estadio.
0: No somos gente normal.
3: Sí, pues bueno, yo porque bueno, mi bisabuelo es hondureño. Entonces,
0: no sí, te digo. Mira, yo le voy al Alajuelense porque es el equipo de mi suegra, pues, o sea, es una razón más sensata que la que estás diciendo. ¿Cómo es la tía?
1: Una tía mía, tía Yelva. Yelva bueno, techo.
0: Regresemos al programa, ya nos salimos muy lejos. Poquito. Empecemos con usted mejor. Ajá. Águila Firpo.
2: Águila Firpo, creo que lo gana el Firpo 2-1.
0: Muy bien, aquí voy a anotar. Gana el Firpo. En el Barraza, Firpo. Vamos a ver, voy a ponerle aquí. 1-2. Sería un resultado lamentable para Águila comenzar perdiendo y contra el Firpo.
3: Sí, no puede.
0: Pero puede ser. Digo, señor Firpo. Membreño.
3: 1-1, póngale. Sí.
0: Empatillo, empatillo.
3: Empatillo. Light. Empatillo.
2: Volví a caer tu emoción, fíjate. Empezaste sin goles y ahí otra vez.
0: Señor Arias.
1: Gana Firpo 1-2.
0: Muy bien. Y yo me voy a ir por conservador, me voy yo aquí. 1-1. No, es que fíjate que yo creo que no. 0-0 le voy a poner.
3: También.
0: 0-0. Más en ese calor. Ufa. Finalmente, el Fuerte San Francisco en la fresca ciudad de Gotera recibe al
1: Platense.
0: Platense, que es ahora entrenado
3: Martín García Díaz.
0: Martín García, colombiano. Luego de tener al profesor Agustín Alberto La Chuchera Castillo, que fue castigado 6 meses. No apeló el profe, por cierto. ¿Tu pronóstico, Rodrigo?
1: Ese tiene una cara de 0-0 que ¿verdad? No puede con él.
0: Tiene una gran pinta también. Sí, 0-0. ¿Le pongo 0-0? Sí, bueno, 0-0. Estoy tomando nota, mire, 0-0, señor Arias. Muy bien. Señor Membreño.
3: Sevillismo para todos. 1-0.
0: 1-0, bueno. Sigue Sevilla ahí, ¿verdad?
3: Sí, sí, claro.
0: Yo no sé qué también le... Bueno, no le fue también el torneo pasado.
3: Ya llegó de bombero y todo lo demás, pero...
0: Sí, pero es difícil. Es que Sevilla es un técnico muy intenso. Te sirve un ratito, es como Gamarra, ¿te acordás?
3: Igual.
0: Te servía en unas últimas 10 fechas, hasta campeón podía sacarte el equipo. Pero 22 fechas es mucho para... Creo yo.
3: Mucho aguante.
2: Sí. Yo creo que gana el Fuerte 1-0. Por cierto, cuando todos estaban viendo el Paraguay-Alemania, nosotros estábamos en el entreno del Fuerte San Francisco. El profe estaba definiendo ese día sus últimas piezas. Vimos cosas interesantes. Creo que la defensa se ha mejorado mucho en relación a lo que ya estamos
0: viendo. ¿Qué hicieron con Salazar? ¿Le hicieron la lipo o qué?
2: Salazar... O sea, ¿sabes qué? Ha habido muchas risas y todo alrededor de Salazar. El gráfico subió una foto.
0: Lo que hay es mucho peso, viejo.
2: El gráfico subió una foto, pero él estaba bien consciente y bien... O sea, nos dijo, estoy bien mal. Esas fueron las palabras que
0: usó. Eso te lo puedo decir yo también, pero yo no pretendo vivir del fútbol, compadre.
2: Y pues a ver si ya no creo que esté en su peso ideal. Seguramente no lo está y no sé si lo va a estar en el próximo mes. Pero de que estaban trabajando fuerte en él porque quiera
0: el resto
2: o no,
0: del equipo está mejor.
2: El resto del equipo está mejor. Imagínate que él estaba así, hizo creo que 3-4 goles en pretemporada, siendo el delantero centro del Fuerte San Francisco. Eso te habla mucho también del nivel del resto de equipos. Pero el Fuerte sí cambió casi todo su plantel también. Se reforzó mucho en defensa. Llegó a un brasileño, Vinicio Santana, que me parece que fue muy interesante. Le puede dar cosas interesantes en el centro de la defensa al equipo. Así que le doy un 1-0.
0: Bueno, yo también le copio a usted. Me voy con 1-0. Esos fueron nuestros pronósticos. Les prometemos más tarde mandarles a través de redes sociales publicar toda la programación y por dónde ver tal o cual partido. 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

0: Hola, hola, hola. Continuamos en el Wiri Wiri al aire. Tenemos, por cierto, ya calendario confirmado de la Liga de Naciones de la CONCACAF. Bueno, ya lo habíamos adelantado ayer. Son exactamente los rivales y el orden que habíamos dicho, solo que ya está la fecha exacta. Ya la vamos a compartir. Antes le damos la bienvenida a Antonio Bonilla de BetPro El Salvador, que aquí nos viene a platicar un poco. Arranca el campeonato doméstico, el fútbol no se detiene nunca, mi estimado Antonio, bienvenido.
1: Buenas tardes a todos, contento de estar acá nuevamente. Se acabó el Mundial, ya todos estamos enfocados en otras ligas. Por ahí acabo de leer que LeBron se fue a Filadelfia, así que para los amantes del básquetbol también ahí está
0: la noticia.
1: LeBron, ya su temporada 24. Pero bueno, sí señores, así es, tenemos fútbol local, vamos a hablar de cómo están las ligas. Y por supuesto, también para los más millennial, este fin de semana hay una pelea importante ahí de youtubers, que tenemos un representante salvadoreño también, que por cierto, la tenemos en betpro.sb.
2: Sí, sí, sí. Y de hecho hay una que yo quiero ver. Hay una pelea que yo quiero ver.
0: No, espérate, ¿Cuál?
3: Fernan Flo, ¿verdad?
0: No. Contame bien. Sí, contame bien.
1: Correcto.
2: Contame es la velada, bien.
0: La organiza...
1: Ibai.
0: La velada de Ibai. Y hay un salvadoreño otra vez.
2: Sí, está...
1: Fernan Flo.
0: ¿Y contra quién va?
2: Eso sí, no.
1: Contra Prex.
2: Es que yo quiero ver la de Gastón Edul contra Edu Aguirre.
0: No.
1: Así que las líneas ahí están disponibles en la plataforma. Sí, para los millennials, para los que siguen el tema de los youtubers.
0: ¿En serio?
1: Sí.
0: ¿En serio?
1: Ahí lo pueden encontrar como en la sección velada del año.
0: Me estás diciendo que Gastón Edul de verdad va a pelear con Edu Aguirre.
2: Sí. Se han preparado los dos. Ahí se han estado preparando, publicando cómo están trabajando y van en Sevilla, eso, por cierto.
0: Vaya.
1: Sorprendido el señor Cristian Villalta.
2: Yo sí quiero ver
0: yo
2: esa
0: pensé
2: pelea.
0: Que era broma, yo escuchaba que el Edu Aguirre, pero como yo sé que a él le hacen mucho bullying por todo su Cristiano Ronaldo manía y todo ese rollo.
1: No, es cierto, va a estar peleando.
0: ¿Y quién es favorito ahí?
1: Ahorita les cuento, pero nada, vamos a charlar primero el fútbol local.
2: Te agarramos, Cristian, así como que no viste venir.
0: Me agarraste con la guardia baja.
3: No, y se prepara, fíjate que el Fernan Flo, yo lo vi.
0: Sí,
3: porque
0: pero
3: mi hijo lo sigue.
0: Favor,
3: no, espérame.
0: No son boxeadores,
3: pero se preparan porque sí tenía unos lances que
0: no,
3: que
0: no,
3: se
0: no,
3: había
0: es que
3: preparado.
0: Si no se preparan, sí, un mal golpe. Vaya,
1: está, mira, Edu Aguirre contra Gastón Edul. Edu Aguirre, favorito, cuota 1.79 y Gastón con cuota 4.60. Aquí solamente se pelea, se apuesta directamente al ganador, ¿cierto? Ahí pues obviamente no es una pelea, como dicen, federada, ni de... No hay innings disponibles, ni rounds, ¿ya? Entonces ese ganador.
3: ¿De empate o ganador? No, solo ganador.
1: Directamente ganador.
3: Ah, ok.
2: Gastón salió con la camisa de las Malvinas, de hecho, en la...
1: Si acaso declaran empate por alguna razón, la plata se devuelve, porque el empate es una apuesta no válida. Así que la gente está cubierta por ahí. Hay ganador uno o ganador el otro. Igual con el tema de Fernan Flo, pues
0: no lo puedo creer.
1: Ahí está nuestro compatriota Fernan Flo. Para quienes lo quieran apoyar, ahí va a estar peleando el día domingo en la velada.
3: La vez pasada ganó. Estuvo ahí en España también.
1: Bueno, mentira, mañana, perdón.
0: No lo sé.
3: Sí, no.
2: ¿Cómo está eso?
0: Ganó.
2: ¿Quién es favorito?
3: Sí, ganó. Yo me lo encontré.
1: Está favorito Plex con cuota 1.19 y Fernan Flo con 4.60. Pero las mejores vibras ahí para Fernan Flo.
3: Ahí está.
0: Es súper
3: hombre. Me lo encontré yo en Guatemala un día que andaba, que fuimos y me lo encontré. Mi hijo me dijo, papá, ya va Fernan Flo. Voy a hablar con este loco porque lo vi pelear. Mira, ahí te veo. Sí, me dijo, me estoy preparando casi un mes. Ah, bueno.
1: Y de hecho han documentado todo eso.
3: Sí.
1: En YouTube está todo el historial. Todo. Ahí, cuando yo tengo tiempo disponible, me gusta echarme el rollo. Así que ahí está. Y sí, de verdad, se han entrenado.
3: Sí, se entrenan.
1: Le ponen entrenador personal y toda la cosa. O sea, es como que fuera una pelea de verdad profesional, pero obviamente con el nivel de amateur que tiene cada uno, ¿no?
0: Mira, si la Tyson contra Paul fue... yo no sé. ¿Y cuánto dura eso? Esos... Son rounds, es un solo round.
2: No soy la persona más indicada, Cristian.
0: Sí, pero te vi muy entusiasmado.
2: Lo que pasa es que he visto las redes, porque hasta Davos N dice que otro streamer viajó para entrar con
0: ya ves que Edu estás al tanto. Vos sí estás al tanto. Yo no sé ni quién es Davos N, no tengo ni idea. ¿Usted sabe quién es Davos N?
4: Sí, es un boquense que habla de fútbol argentino.
0: Bueno, yo de verdad me siento completamente fuera de lugar aquí.
1: Bueno, sí, en fin. Pero nada, señores, hay fútbol local.
0: Espérate. Ya de aquí no me sacas. ¿Dónde ven esas peleas? Contame, ¿a través de qué?
2: A través de stream lo pasan.
0: Sí, lo transmite Ibai.
2: ¿O lo quién? Transmite el canal de Ibai, sí, de todos los distintos.
0: Y solo en YouTube o también
2: en YouTube se puede ver. En Twitch también.
3: En Twitch, correcto.
0: Eso te iba a preguntar por Twitch.
2: Uh-huh. Sí, en Twitch. Ahí va a estar.
0: ¿A qué hora es?
2: Es, supongo que es la tarde, no.
4: Supongo.
3: Generalmente son
4: supongo,
3: la tarde.
4: Dice. Supongo,
2: yo te diría. Que...
1: Bueno, por el tema de la diferencia de hora, ajá, las peleas están en horario local a mediodía, es decir, 12 del mediodía, hora El Salvador. Ya, así que me imagino que se van a ver a través del canal de Iván Llanos. Así que usted ya sabe, si quiere apoyar a cualquiera de sus streamers favoritos, vámonos, sea Fernanfloo, Edu Aguirre, pues ahí están las líneas completamente disponibles, wow, en la sección Velada del Año a través de betpro.sb.
3: Excelente.
1: Así que apoyar todos a nuestro compatriota salvadoreño.
3: Va a ganar.
1: Que saque la cara por El Salvador.
0: No, pero mira las cuotas que diste, es el super underdog, Antonio.
1: Sí. Bueno, pero bueno, se han visto milagros, señores.
0: Interesante, qué interesante.
1: Así que ahí está el dato para los amigos youtubers y los millennials.
0: Dios santo. No. Ahí estoy viendo ahí a Edu Aguirre.
2: Con
3: entrenando.
2: En el peso.
1: En el pesaje.
0: Con Edu, con
2: ¿cómo Gastón, se llama? Gastón Edu.
0: ¿Y tienen pique esos dos, de verdad? ¿O
2: sí,
0: es?
2: Porque uno es el periodista que apoya a Messi y el otro es el periodista amigo de Cristiano Ronaldo.
1: Si hiciéramos una velada en El Salvador, ¿contra quién pelearía el señor Cristian Villalta? Díganos.
3: Upa.
1: Ay.
2: No puedo decirlo, pero yo me imagino varios.
1: Ya lo comprometí.
0: No, yo sé, no, los que pelean ya sé quiénes son y no soy yo.
3: Gastón Edu.
0: ¿Y tienen pique esos dos, de verdad? ¿O
2: sí,
0: es?
2: Porque uno es el periodista que apoya a Messi y el otro es el periodista amigo de Cristiano Ronaldo.
1: Si hiciéramos una velada en El Salvador, ¿contra quién pelearía el señor Cristian Villalta? Díganos.
3: Upa.
1: Ay.
2: No puedo decirlo, pero yo me imagino varios.
0: Ya peleo.

0: actividades. No sé qué pasó con la Kings League. Él estaba muy metido ahí también, ¿verdad?
1: Está en pausa la Kings League. Uh-huh. Sí, está en pausa la Kings League.
0: Mira, pues.
1: Tenía un par de dificultades ahí, un tema de temas laborales que hubo quejas. Sí que existe en pausa.
0: Mira, pero ahí la gente ya no ve boxeo y ahora ve estos espectáculos.
2: Sí, definitivamente. Y pues todo está ahora disponible al alcance de las manos a través de la plataforma betpro.sv. Usted puede apostar a los eventos que de verdad más le gusten. Como saben, tenemos activo el fútbol local, está el fútbol argentino, el fútbol brasileño, está la MLB que no ha parado también. Cierto. Tenemos tenis, tenemos peleas, por supuesto, cuando hay veladas de la UFC o boxeo también están disponibles. Así que la gente, de verdad, el amante del deporte tiene una alternativa muy amplia. Uh-huh. Este fin de semana, por ahí los escuché hablando, vienen los partidos de la Liga Nacional. Por supuesto, arrancamos con FAS Limeño, favorito. Los amigos de el Santa FAS, Ana, por supuesto, cuota 1.58 y 5.40 para los amigos de la Unión.
0: Favorito, el FAS. Ey, ¿y en Alianza cómo está? Quiero verle la cara, señor Ari. Alianza Inca Aruba. Debe ser súper favorito la Alianza.
1: Espérame, te busco
3: el único super, no el único super ahorita es el FAS.
4: Incaruba, Alianza.
3: Alianza.
5: Ya sé qué quieres hacer, Rodro. No va a funcionar.
3: Super favorito FAS. Alianza no.
0: Es una máquina, repetir, es una máquina de la mufa.
5: Y lo vuelve a repetir. Sí.
4: Sácalo en portada mañana.
3: No, es que solo es de Fernando y yo.
5: Ya me acordé del otro. Es imposible que España le gane a Francia. No, se me olvide.
2: Bueno, ya le vamos a poner ahí la queja a los amigos que ponen las líneas porque no está.
0: Todavía no está.
2: Tenemos Cacahuatique, Isidro Metapán, favoritísimo. Aquí los amigos de Cacahuatique, cuota 2.55 y 3.20, Isidro Metapán.
0: Competido.
2: Águila Firpo, favorito Águila, cuota 2.28, 2.95, Luis Ángel Firpo. Y por el otro lado, Fuerte San Francisco, cuota 2.45 y Zacatecoluca con 2.85. Para ambos partidos el empate está aproximadamente 3.20. Así okay. Que tienen las alternativas para que puedan elegir.
0: Están peleadas casi todas, excepto la de FAS.
2: Ustedes dijeron por ahí, los escuché fuera del aire, que están ahí el empate para el juego de Águila Firpo. Dijeron marcador 1-1, sí. 0-0. El marcador 1-1 te pagaría 7.80 y el marcador 0-0 te paga 6.80. Así que ahí tienen alternativas. Uh-huh. Si no quieren jugar directamente empate, sino marcador exacto, eso paga mucho mejor porque ya es una probabilidad que le estés pegando a un marcador completamente exacto, ¿no? Así que acuérdense que ahí tienen las alternativas de depósito a través de la plataforma.
0: ¿Por qué no estará la Alianza? Es que es demasiado favorito, ¿verdad? Es demasiado equipo, uno fichaja.
2: Súper equipo.
3: No es súper equipo, no, así es otra cosa.
2: No, yo soy Albo, pero bueno.
0: Vamos a averiguar.
3: Se acabó aquí la cosa. La celeste o la blanca.
0: Me voy.
3: ¿Le gusta más la blanca? A mí la celeste.
0: Declárate neutral mejor.
2: Bueno, sí, me toca. Cuando tengo la camiseta de Bet propuesta, soy completamente neutral.
0: Ahí está.
2: Pero ya quitándomela, pues ahí me tienen a mí en el estadio apoyando con la ultra, por supuesto.
0: No puede ser.
4: Pues de los que me cantaba en el estadio. Está bien.
0: A la diabla. Bueno, la verdad es que Alianza es el favorito en esta ocasión.
2: Sí, tiene que serlo. Ya estoy consultando al equipo para ver qué pasa con eso.
0: Pero mira, debe ser, bueno, no sé, es un reto ponerle una línea a eso. Porque el Incaruba nadie sabe nada.
4: Mm-hmm. Sí, pues sí, claro.
0: A partir de que es un equipo...
2: Sí, acuérdense que las líneas parten de las estadísticas, ¿cierto? Sí. Entonces, pues ahí tenemos un equipo nosotros que está trabajando en colocar las líneas a todos los partidos. Ya vamos a consultar, pero no se preocupen que seguramente en un ratito ya está disponible.
0: Bueno.
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0: ¿Qué?
2: ¿Alguien? Así como lo oyen. Sí, la semana pasada justo fue una jugada de $20 en la ruleta. 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Así que le pagó 17,700 y piquito. Imagínense qué rico, ¿vea? De verdad, con una jugada de $20, pero esa es parte de las probabilidades del juego y obviamente pues la ruleta tenía multiplicador en ese momento. 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

0: 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Okay. 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
1: Muy bien. Bueno, ahí está toda la información. Nos vamos también con el dato de que Antonio le va a la Alianza, pero bueno. Vamos a congelar ese dato.
0: Para lo vamos a guardar en el baúl de los recuerdos.
1: No dañar las amistades. Les agradecemos. Bienvenido, Antonio. Un gusto.
0: Gracias. Feliz tarde a todos.
1: Como siempre. Y pues nada, en unos minutitos, ¿verdad? Vamos a compartir, a recordarles a través de qué plataformas pueden ver cada partido de la Liga Mayor que arranca su torneo de apertura este fin de semana.
2: ¿Gastón Edul o Eduardo Aguirre?
1: Fernanfloo.
0: Y ahí quedó la tarea. ¿Contra quién pelearía Cristian Villalta? Cuídense.
1: Pasen ustedes. Ya nos dimos. Estamos antes de irnos. El calendario del Salvador.
2: Uy, rapidito. El calendario del Salvador. Rapidito. Aquí sí, lo tengo. Sí. Va El Salvador. La primera fecha, 25 de septiembre contra Martinica. El 29 contra Guatemala. En Guatemala. El 1 de octubre, El Salvador contra Jamaica. Ese sería acá en El Salvador. Y cierra el 5 de octubre contra Martinica en Martinica.
1: Muy bien, ahí están los datos. Y vamos a seguir hablando de esto y más la próxima semana en el Wiri Wiri al aire.

0: por la sombrita. Así nos vamos. Algo achicopalados por el resultado. Pero mañana hay revancha en el Wiri Wiri al aire. Una producción de Femenina, Fiesta, Tigo Sports y El Gráfico. ¡Salud!
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3: 1:22, 1:22.
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6: 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La hora.
7: 1:42, 1:42.
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1: Buenas tardes, amigos y amigas. ¿Qué tal? ¿Cómo están? Espero que bien en este viernes 24 de julio, tocándonos a la puerta un nuevo fin de semana. Y para eso vamos a disfrutar y vamos a abrir nuestro baúl de los recuerdos para, bueno, escuchar grandes clásicos de la música, las viejitas, pero bueno, los clásicos de siempre, las de ayer, de hoy, de siempre, bueno, en fin, tantas y tantos nombres que tienen estas canciones, ¿verdad? Por lo rico de su música, los temas románticos que, como muchos, crecimos escuchándolas, ¿no? Muchos en su niñez, en su juventud, en su primer amor, en su primer colegio, en su barrio, en su colonia, crecieron escuchando estas canciones hermosas que hoy, en la probadita de la semana, que es Música para Planchar Retro, las vamos a disfrutar por una fina cortesía de Tropigás, la llama de El Salvador. 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Librería Aranda. 22-24-61-80-76-99-01-21, las líneas que lo conectan esta vez con Canciones del Recuerdo. Esperamos disfrute del programa y a darle volumen a la radio, porque iniciamos con un temazo, una canción que fue lanzada en 1981 por el español Lorenzo Santamaría. Así es que iniciamos con uno de los temas clásicos en Música para Planchar Retro.

Buenas tardes, su visto. Daniel Rodríguez le saluda desde Soyapango, en sintonía de Viernes Retro en Música para Planchar. Quisiera que me complazca con la canción de Gualberto y Barreto, Soy el Ladrón de tu Amor. Gracias, bendiciones, feliz fin de semana.

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1: Hola, buenas tardes. Si me pueden complacer con la canción Déjenme si estoy llorando con Los Ángeles Negros. Gracias.

0: Usted está en sintonía de Radio Fiesta 104.9 y Música para Planchar Retro, el programa donde le damos la probadita de lo que usted podrá disfrutar en el fin de semana del recuerdo de Radio Fiesta 104.9. Vamos a saludar a nuestra audiencia hermosa que siempre está pendiente de nosotros, que siempre se reporta al 7699-0121, como lo hacen nuestros buenos amigos de Clutch Express San Carlos. Todo el personal ahí disfrutando el programa a todo volumen. Gracias por estar en nuestra sintonía. Hasta Usulután también extendemos el saludo. Y por acá en Ciudad Delgado, otros fieles oyentes en sintonía de la radio, Colonia Tlacat dice presente. ¿Qué nos dicen por acá? Desde Los Ángeles, California, solicitando música de José Luis Perales. La Ruta 1, como siempre, nuestro buen amigo... siempre pendiente de nosotros en la ruta 1, ruta 30 a todo volumen, solicitándonos música de Julio Iglesias. Otro amigo en Cuscatancingo que también está a todo volumen disfrutando el programa. Gerson en Houston, Texas se reporta. Por acá nos piden música de Camilo Sesto, no nos dicen de dónde nos escuchan, pero ahí están. Yo casi siempre les digo que incluyan en el saludo o en la solicitud que nos envían su nombre y el lugar donde están disfrutando el programa de la radio, donde nos escuchan. En Carpintería El Enano, por ejemplo, en Cuscatancingo, dicen que a todo volumen, nuestros buenos amigos no se pierden el programa. Cojutepeque dice presente. Madrid, España dice presente a través de nuestra buena amiga que ya se reporta, Nancy. Saludos, Nancy. Sabemos que está un poquito tremenda la situación allá por España, por los incendios y por el calor intenso que están viviendo, pero les enviamos un abrazo grande para toda la comunidad de salvadoreños que sabemos que a través de fiesta.com.sb disfrutan la programación de la radio. Saludos hasta el Hospital General Isel, área de mantenimiento, reportándose Grúas y Taller Abarca, dice presente. Eduardo Martínez dice también presente en Ciudad Delgado. Por favor, me pone una canción de Alejandro Jaén, dice por acá. Otra buena amiga que ya se reporta y tenía rato de no hacerlo es Vicky Lizama. Sintonía allá en Las Carolinas, ¿verdad? Así es que saludos, gracias por estar con nosotros. Panchimalco dice presente a todo volumen, disfrutando del programa. Santa Cruz en Alquito, en departamento de Cuscatlán, a todo volumen escuchándonos también. Por todos lados, sonando Radio Fiesta y Música para Planchar. Vamos a la pausa, ya regresamos.
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1: Hola, hola, buenas tardes, don Hugo, bendiciones. Los saludamos de aquí, desde la Matepec. Aquí andamos jugueteando, los saluda el merengue. Saluditos para mi amigo Pacha ahí. Quisiera que me compartiera con una canción de José Feliciano. Para decir adiós, vida mía. Por favor, saluditos, feliz tarde.

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1: Hola, buenas. Le hablo de acá de Hilo Vasco, de San José los Delgados. ¿Me puede complacer, por favor, con la canción Con Olor a Hierba, por favor? Gracias. Lo estoy escuchando. Gracias.

Hola, buenas tardes, Radio Fiesta. Les escribo de aquí, de la colonia Agua Caliente, San Vicente. Quisiera que me complaciera con una canción de Diango que se llama Si la vieras con mis ojos. Por favor, gracias, que tenga feliz tarde.

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0: Y esto ha sido Música para Plancha Retro. Recuerde, todos los viernes le damos la probadita de lo que usted podrá disfrutar en el fin de semana del recuerdo de Radio Fiesta 104.9. Yo mañana regreso a Sábado del Recuerdo a partir de las 2 de la tarde. Los dejo en buenas manos. Viene Héctor Rivera y más buena música para que siga acompañándole lo que resta de la tarde en este viernes 24 de julio. Gracias por estar con nosotros y me voy a despedir complaciendo el WhatsApp nuevamente. Espero que pues, disfrute lo que resta de la tarde con Radio Fiesta 104.9 y por supuesto será hasta mañana si Dios permite. Se me cuida mucho.
1: Buenas tardes. ¿Me pudiera poner la musiquita de 007, Ojitos Pardos? Aquí en San Rafael Orajuelo les saludo. Gracias.

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0: 3 de la tarde, ya 10 minutos en todo El Salvador. Tengo visita en la cabina de Radio Fiesta. Hoy me acompaña por acá Katie Martínez de Gana Play. Hoy viene a contarnos que arranca la liga Gana Play, así que pare bien la orejita, porque también vamos a conocer de todo un poco, también cómo poderse inscribir en la plataforma, cómo poder apostar, ganar, bueno, tantas cosas que hay en la plataforma. Katie, buenas tardes, bienvenida.
1: Hola, hola, buenas tardes. Bueno, yo como siempre me encuentro muy feliz y muy emocionada, como tú lo mencionas, de poder comenzar finalmente la Liga Gana Play.
0: Exactamente, pero empecemos platicando, contándole a aquellos fiesteros que todavía no están dentro de esta plataforma, ¿qué es Gana Play?
1: Bueno, pues Gana Play es la mejor plataforma de casino en línea y pronósticos deportivos en el país, y es que es una plataforma tan variada que nos vamos a encontrar desde el casino con juegos como el blackjack, de ruleta, bingo, hasta apuestas deportivas en deportes como básquetbol, fútbol, tenis y sports, boxeo, carreras de caballos, de galgos y muchos deportes más, pero también nos vamos a encontrar en categorías como política o entretenimiento para la temporada de premiaciones y también política a nivel internacional con elecciones hasta el 2028.
0: Excelente, qué interesante conocer de todo un poco. Hay deportes que a veces, muchas veces, aparte del deporte rey, no conocemos otros deportes y no apostamos, pero qué bueno que Gana Play en su plataforma tiene agregado varias cosas ahí que nosotros podemos jugar. Pero también es importante también contarle a la gente, Katie, hoy arranca también la Liga Gana Play del Salvador. Ustedes van a patrocinar esta nueva liga. A ver, cuéntenos un poco a detalle quiénes son los que van patrocinando, quiénes están dentro de esta liga de los equipos fuertes de la primera división del país.
1: Bueno, pues para comenzar, van a ser 22 jornadas con 290 partidos, de los cuales van a jugar 12 equipos, y de esos 12 van a clasificar 6. Entre los equipos que van a jugar son FAS, Cacahuatique, el Platense, Águila, Alianza, igualmente el Isidro Metapán, el Intertecla, el Incaruba, el Balboa, el Fuerte San Francisco, el Limeño. Todos estos equipos van a estar disputando esos partidos, y ahora, claro, una de las novedades es que ya no va a ser solo los findes que vamos a poder ver estos juegos, sino que también se incluye un viernes a toda esta gran jornada, y también vamos a tener la transmisión de los partidos ya a nivel nacional. Ya no solo lo vamos a disfrutar en los partidos en el estadio, sino que también ahora desde la casita. Y otra de las novedades es que lo que veíamos que utilizaba el VAR, que era para ver si era falta, si era penal, si era el gol, ahora lo vamos a tener a nivel local para todos los partidos, claro. Y de tantas cosas que yo les estoy contando acá, esas son algunas, pero van a haber más alrededor del torneo, claro. Y pues obviamente los equipos están preparando con todo. Yo sé que van a ser equipos con muchas novedades, y también los partidos van a estar, pero es que sorpresivamente buenos.
0: Justo hablábamos fuera de micrófono, hoy arranca la liga. A ver, cuéntanos un poquito quiénes juegan, dónde van a jugar y cómo va a estar la dinámica de estos de este inicio de esta liga.
1: Bueno, pues justamente hoy juega el FAS y el Limeño allá en el Quiteño, para todos los santanecos que ya se están alistando para ir a apoyar a estos equipos. Se va a disputar a las 7:30 de la noche en el Estadio Quiteño, y pues claro, nosotros vamos a estar ahí acompañándolos en esta gran aventura con promocionales para que puedan llegar a hacer sus recargas, a hacer los pronósticos. Ahí hay todo un equipo que va a estar dispuesto a poder ayudarlos, a poder ayudar a que ganen, claro, como siempre nosotros ya nos han visto anteriormente en los partidos, y ahora más que nunca nos van a encontrar en todos, acompañándolos, esperando ahí que puedan ganarse y llevarse lo mejor de la plataforma.
0: Excelente, bueno, para aquellos que van a estar en Santana, qué bueno que van a poder disfrutar de este inicio de esta liga, pero para los que no estamos dentro de Santana, estamos acá en San Salvador, estamos en el Oriente y queremos ser parte ya de esa liga también, ¿cómo podemos crear nuestra cuenta en la plataforma Gana Play para empezar a apostar?
1: Bueno, pues justamente nosotros solo nos vamos a ganaplay.sb en cualquier navegador web que tengamos, y en la parte del registro nosotros podemos comenzar a agregar nuestros datos personales como el nombre, el correo, el número de teléfono. Igualmente hacemos el escaneo del DUI y del Face ID, y a partir de ahí nosotros ya nos estamos registrando y podemos cobrar nuestro bono de registro, que con ese nosotros te premiamos con 200 jugadas en casino o $10 en apuestas deportivas.
0: Excelente, ¿y cómo podemos recargar para jugar?
1: Bueno, justamente igualmente lo podemos hacer desde nuestros teléfonos, ya estamos allá a punto de que comience el partido y dijimos, uy, ahorita es momento de poder apostar, lo podemos hacer con transferencias bancarias, con tarjetas crédito, débito, Visa, Mastercard, si tenemos tarjetas Nico, o lo podemos hacer en puntos aliados como Aquí Pago y también en tiendas Claro, Digicel y Movistar. Y hemos aperturado una nueva ubicación en Los Castaños para que puedan llegar a nuestro stand, y próximamente, claro, vamos a estar habilitando nuestro local en el Estadio Mágico para que puedan llegar ahí a hacer sus pronósticos, las recargas, a llevarse promocionales, a que puedan ver los partidos y, claro, siempre estando más cerca del público.
0: A ver, Keiri, ¿cómo nos encontramos en las redes sociales para aquellos que quieren conocer más de Ganaplay, conocer todas las novedades que ustedes están posteando en sus redes sociales para poder hacer apuestas? ¿Cómo nos encontramos en las redes sociales?
1: Nos van a encontrar en Facebook como Ganaplay El Salvador y en Instagram como Ganaplay.sv, y yo los invito a que lo hagan porque vamos a estar sorteando camisas promocionales, kit de los equipos, igualmente para los partidos, las entradas, si hay meet and greet, si van a haber fanfest, todo eso nosotros lo vamos a estar publicando en nuestras redes. Justamente hoy publicamos a los ganadores de entradas dobles para el partido del FAS y también del Águila, y próximamente también vamos a estar haciendo más dinámicas para todos los partidos que nos faltan, porque eso apenas es el comienzo, y claro que nosotros venimos preparándonos con muchísimas sorpresas. Y también a nivel de plataforma, ahí ya están las cuotas para que ustedes puedan ver cómo van a ser esos partidos para este día y todo el fin de semana.
0: Excelente.
1: Y claro, también en la plataforma vamos a estar habilitando juegos, promociones, para que ustedes puedan jugar completamente todo en la plataforma, desde el casino hasta el pronóstico, y también puedan ser parte de la Liga Ganaplay.
0: Bueno, vamos a pasar entretenidos ahí en las redes sociales de Ganaplay para que usted pueda participar. Ya para finalizar, Keiri, ¿cómo hago una apuesta deportiva para poder participar o poder empezar a ganar con todo lo que ustedes traen?
1: Bueno, justamente la apuesta que ustedes la pueden hacer como sencilla o combinada. Una sencilla, ustedes eligen gana, pierde o empata. A partir de eso, nosotros ya estamos ganando, y con las combinadas nosotros podemos elegir si ambos equipos van a marcar, si van a hacer tantos goles, si van a hacer tiros de esquina, remates a puertas, si van a haber tarjetas. Todo eso nosotros lo podemos ir agregando, y es que justamente podemos elegir diferentes deportes también, no solo en fútbol o de cierto partido y hasta ahí, sino que podemos elegir varios partidos de diferentes categorías, y todo eso pues también lo podemos ir acumulando. Pero tenemos que tener en cuenta que para que nos llevemos nuestro dinero se debe de cumplir todo. A partir de ahí, si nosotros ya cumplimos y vimos que todo se nos cumplió, ya podemos ir a retirar nuestro dinero.
0: Excelente, bueno, gracias, Keiri, por venirnos a contar de todo lo que Ganaplay está haciendo, de todas las novedades que tienen en sus plataformas, y sobre todo hoy arranca la Liga Ganaplay, la ex Liga Mayor, que arranca con, me decía, con el FAS y
1: el Limeño, claro.
0: Allá en Santana, bueno, justo en las fiestas patronales de Santana se fue Ganaplay hasta el occidente del país. Gracias por venirnos a visitar y por contarnos todo lo a detalle, todo lo que están haciendo.
1: Bueno, recuerden que con Ganaplay ganar es una pasión.
0: Excelente, nosotros acá continuamos con más en la tarde de este viernes 24 de julio, a las puertas de un nuevo fin de semana.

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14: Así es, señores, sin la fiesta no hay vida. En el fin de semana, 3 de la tarde, ya 25 minutos en todo El Salvador. Soy Héctor Rivera y voy a acompañarle hasta eso de las 7 de la noche. Aquí estamos ya listos y preparados, arrancando este turno, y quiero presentar música nueva. Usted ya lo vio en las redes sociales de Radio Fiesta, a través del Instagram, a través del TikTok, a través de la fanpage. Hemos estado anunciando que la orquesta San Vicente nos presenta su nuevo tema, música original, este tema que lleva por nombre Labios de Miel. Así que aquí se los dejo para que lo disfruten y pongan mucha atención, porque esta canción trae sorpresas, trae premios. Así que póngase las pilas, porque al final de esta semana que viene vamos a regalar premios gracias a Labios de Miel, gracias a la orquesta San Vicente del maestro Tito Flores, con el legado de Denis. Denis Flores al frente de la Zambi. Vámonos con esto. Labios de Miel, música nueva.

música nueva, señores. Orquesta San Vicente, Labios de Miel, canción original, sonando a través de Radio Fiesta 104.9. Así que ya sabes, si le gusta esta canción, la puede ya solicitar a través del 7699-0121 o a través del 2224-6180. Labios de Miel, Orquesta San Vicente. Apréndasela, porque trae premios al final de la próxima semana. Usted puede ganar premios si se la aprende. Así que póngase las pilas. Vámonos con más. Parte también de lo nuevo de Miguel Ángel. Esto se llama Prisionero de Amor. Miguel Ángel estará con nosotros el próximo 5 de agosto en el Fiestón Agostino.

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0: Ahí está, señoras y señores, la sonora de May Velázquez. Tú con ella, tengo que irme a la pausa comercial, pero antes por acá quiero saludar a los amigos de Canadá que se están reportando. Ahí la terminación 2530 y también por acá dice... hola Héctor, buenas tardes, saludos desde Los Ángeles, California. Mi primo quiere enviar saludos. Ah, qué bueno, que nos envíen ahí los saludos. Gracias, desde San Vicente, excelente, que estén bien. También por acá, no sé, algo han mandado por ahí a través de el WhatsApp. Vamos a ver quién anda por acá. Hola, fiesta. Se nos fue la llamada a través del 2224-6180. Me voy a la pausa, ya regresamos con más éxitos.
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0: Llegamos a las 3 de la tarde, 48 minutos en todo El Salvador. Tengo visita en la cabina de Radio Fiesta. Tengo a la gente de acá de Fe y Alegría. Hoy vamos a platicar algo bien importante. Usted que necesita aprender de todo un poquito, pues ponga mucha atención porque ellos nos traen muchos cursos. Tengo por acá a Mario, quien le decimos Mario, buenas tardes, bienvenido. ¿Qué tal?
1: Gracias, gracias. Bien, bien. Acá pues a promocionar los cursos de formación que tenemos en Fe y Alegría e invitar a la teleaudiencia pues, para que se inscriban y participen en estas oportunidades de crecimiento y puedan potenciar su perfil.
0: Excelente, también aquí tengo a Arnold. Arnold, buenas tardes, bienvenido.
2: Hola, muy buenas tardes a todos. Muchísimas gracias por la oportunidad de venir a dar a conocer nuestros cursos como Fe y Alegría.
0: Excelente, a ver, vamos a empezar platicando con Mario. Vamos a hablar de los centros de formación de Fe y Alegría para hablar de los programas y la oferta formativa con la que ellos cuentan actualmente. A ver, Mario, cuéntanos un poco generalizado qué es Fe y Alegría y qué es lo que nos viene a ofrecer para aquellas personas que andan entre los 18 y 35 años que se quieren superar o quieren emprender algo diferente.
1: Gracias. ¿Quiénes somos? Pues básicamente somos un movimiento de educación y promoción social cuya acción se dirige a sectores empobrecidos y excluidos para potenciar su desarrollo personal y participación social. Básicamente es un movimiento que tenemos más de 56 años de trayectoria y que agrupa diferentes actitudes, crecimiento, etcétera. Al ser una institución de educación de calidad, buscamos pues implementar esos talleres innovadores, creativos, que fomenten el desarrollo y puedan potenciar los perfiles de los beneficiarios en Fe y Alegría. Y aclarar que estos son gratuitos, ¿verdad? Exacto. Así que los invitamos para que puedan tener mayor información y comparto con mi compañero Arnold.
0: Arnold, a ver, cuéntanos un poco también, más a detalle, todos los programas que ustedes tienen para los chicos y chicas, si en este caso van también el sexo femenino a aprender a estas habilidades nuevas que ustedes tienen. A ver, cuéntanos un poco a detalle todos los programas que tienen.
2: Con gusto, por acá les voy a hablar un poco de todos los programas. Tenemos la instalación de tabla roca y cielo falso, atención en mesa y bartender, auxiliar de bodega, electricista de cuarta categoría, cocina internacional, cocinero de comida rápida, herramientas digitales para el trabajo como la famosa IA, el Office y la nube, marketing digital y auxiliar de cocina.
0: Excelente, mira, veo que tienen una variedad tanto en la parte como administrativa como en la parte técnica. Mira que hoy en día veo que es bien importante saber poner una tabla roca, un cielo falso, saber un poco de mecánica, albañilería, que también es importante, no solamente solo como para emprender, sino que también como parte de la educación general, ¿verdad? Que uno puede tener, de repente se nos arruina un chorro en la casa y no sabemos cómo cambiarlo. Es importante y lo bueno es que no importa la edad, anda por 18 o 35 para seguir aprendiendo.
2: Así es, la edad anda entre 18 y 35. Lo único que les pedimos a nosotros, a los estudiantes, es que tengan disposición y disponibilidad de tiempo.
0: A ver, contanos un poco cuáles son los horarios para que la gente vaya conociendo también, aparte del menú que tienen de talleres, también los horarios de que la gente puede adquirir para decir, o voy en la mañana, o voy en la tarde, tengo tiempo a tal hora para poder aprender.
2: Claro que sí, los horarios son de lunes a viernes en turno matutino, de 8 a 12 del mediodía, y un turno vespertino de 1 a 5 de la tarde, igualmente los días sábados de 8 a 12 solamente en el Centro de Formación Profesional Santa Ana.
0: Esto va a ser en el occidente, me decían occidente, oriente y la zona para central.
3: Correcto, central,
2: sí. Así es, en los tres lugares.
0: A ver, ¿con quién me puede contar de ustedes dos cuáles son los requisitos, cuál es la forma para poder yo optar a uno de estos talleres? Digamos, yo quisiera aprender tabla roca, cielo falso, ¿cómo hago yo para poderme inscribir? ¿Cuánto tengo que pagar o si es gratuito? ¿Cómo está el detalle ahí para poder ser parte de estos talleres?
1: Todos los talleres son gratuitos, ¿verdad? Y básicamente lo que buscamos es que tenemos números de contactos específicos para que se puedan directamente contactar y que te den una atención personalizada.
0: Excelente.
1: No sé si los puedo compartir.
0: Claro, claro.
1: Claro, para Fe y Alegría Sacamil tenemos el 7601-93379, lo repito, para Fe y Alegría Sacamil, 7601, ¿verdad? 9379. Y para Fe y Alegría Santa Ana tenemos el 7601-6829. Lo repito, para Santa Ana, 7601-6829. Y para Fe y Alegría San Miguel, 7743-8727. Y si quieres mayor información, tenemos nuestras redes sociales.
0: Exacto.
1: También, ¿verdad? Nos puedes encontrar como Fe y Alegría El Salvador en Facebook, también Fe y Alegría SB en Instagram y Fe y Alegría SB en X, ¿verdad? Y tenemos también una red profesional en LinkedIn. Y es importante recalcar que no solamente es la formación técnica que van a aprender, sino que también Fe y Alegría tiene una oficina de empleabilidad.
0: Ah, excelente.
1: Y te ayuda a intermediarte laboralmente, también te brinda orientación laboral y te vincula con las empresas aliadas que están con Fe y Alegría.
0: Bueno, eso es muy importante porque también, aparte de a veces del esfuerzo que uno hace, tiempo, de aprender y todo, qué bueno que ustedes también se preocupan por buscarle un empleo a la persona.
1: Así es.
0: Porque así ya prácticamente ya van súper encaminados, ya van a la parte laboral y ahí pues ellos ya, como decimos, ya volamos. Ya cada quien saca su arte por sí mismo, ¿verdad?
1: Así es.
0: A ver, algo también bien importante, mi estimado Mario, que nos cuente, preocupan por buscarle un empleo a la persona.
1: Así es.
0: Porque así ya prácticamente ya van súper encaminados, ya van a la parte laboral y ahí pues ellos ya, como decimos, ya volamos. Ya cada quien saca su arte por sí mismo.

0: pues bien importante que son gratuitos. Ahorita no tenemos tiempo para límites, sino que okay. La idea está abierto en este momento sin fecha de cierre.
1: Excelente. Bueno, entonces los horarios para que puedan atender al público en Fe y Alegría, Sacamil, Santana, ¿cuáles son? Para
0: gracias.
1: Que
0: llegue. Tenemos en este horario de lunes a viernes de 8 a 5 de la tarde, horario administrativo, ¿verdad? Para la atención directamente personalizada. Okay. Y también pueden escribir por WhatsApp y se le va a dar el seguimiento a ese número cuando usted escriba y contacte. Pues básicamente son como los horarios más estándares que tenemos, pero también hay disponibilidad abierta, puede ser en algún momento 24/7 si se requiere, ¿verdad?
1: Bueno, señores, la mesa está servida, ahí solo hay que poner la gana de querer aprender, de ser parte del equipo de Fe y Alegría, aprender tantos talleres bonitos que hay para poder aprender y, por supuesto, superarse en la vida.
0: Así es.
1: Y así no poder decir, no, es que no puedo, sino que aquí solo necesitamos las ganas que usted tenga de aprender, ya sea para cocinero, para comida rápida, asesor de atención al cliente, cajero comercial, puede aprender albañilería, a instalación de cielo falso y tabla roca, auxiliar de bodega, electricista de cuarta categoría, bueno, y tantos cursos que están ellos dándonos acá para que usted pueda entrar a la vida social ya trabajadora, ¿verdad?
0: Así es, así que los invitamos.
1: Mario, gracias por venirnos a contar todo lo bueno que está haciendo Fe y Alegría.
0: No, gracias a ustedes y a Radio Fiesta por este espacio y esta oportunidad. Agradecemos mucho y los motivamos e incentivamos a que lleguen, se inscriban y participen en estos cursos de formación.
1: Excelente. Arnold, gracias también a ti por venir y contarnos todo lo bueno que ustedes están trabajando para toda la gente, para que puedan aprender cada día más.
2: No, muchísimas gracias a ustedes como radio, ¿verdad?, que nos ofrecen esta oportunidad de poder llegar a más jóvenes a nivel nacional.
1: Excelente. Bueno, les agradecemos. Nosotros acá continuamos con más, por supuesto, poniéndole sabor a la tarde de este viernes, porque hoy es viernes 24 de julio, señores. Y esta es la fiesta.

0: comercial. Ya solamente un minuto nos separan de las 4 de la tarde. Se vienen los especiales, se viene la música de Los Temerarios.
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3: 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La hora.
4: Con mucho gusto llegamos a las 5 de la tarde en punto.
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Chan, chan. Bueno, ahí estamos disfrutando parte de lo nuevo, Impacto Latino. Esto se llama Tus Mentiras. Ya usted también la puede solicitar a través del 2224-6180 o a través del 7699-0121. Y por cierto, quiero invitarlos para este próximo 5 de agosto al restaurante del pueblo salvadoreño, el restaurante Sombrero Azul, a partir de las 6 de la tarde, para que pasemos una tarde-noche bonita, dándole la bienvenida a las vacaciones en honor al divino Salvador del mundo. Porque se viene el fiestón agostino con la música de Edgar Aguillón y su grupo Tentación, la Sonora Vicentina desde San Vicente, Miguel Ángel y su grupo Cariño desde el oriente del país. Se viene el grupo La Clase. También nos estará acompañando Paquita, la del barrio de El Salvador, con todas esas canciones bien inspiradas, ¿verdad?, en el amor. Y también la orquesta San Vicente. Sigue legado con el maestro Denny Flores, así que pendientes. Mire, y hablando de la orquesta también San Vicente, ponga mucha atención porque a partir de mañana o la otra semana se viene una tremenda promoción con lo nuevo de la orquesta, así que usted va a poder ganar premios. Tiene que estar pendiente cuando el locutor se lo indique o también cuando usted escuche la canción, pueda llamar y darnos la respuesta para que usted pueda ganar gift card gracias a supermercados para este próximo viernes, la próxima semana, o sea, de hoy en 8, para que nos entendamos. Y usted va a poder ganar. Así que aquí está lo nuevecito de la orquesta San Vicente, señores. Esto se llama Labios de Miel a través de Fiesta 104.9.

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0: Chan chan. Bueno, y con esta canción queremos saludar a la niña Patty, que dice que le encanta esta canción. Desde que la escuchó, la escucha en la casa, en el carro, donde quiera que ande, en la oficina, le da volumen. Siempre van en sintonía con el amor, dice, escuchando el 104.9.
1: Y esta es la combinación, cumbia urbana, cumbia de mi pueblo, Grupo Candela y La Máquina.
0: ¡Mueve la máquina! Ahí está Grupo Candela y La Máquina. Vámonos con más, señores. Me voy con otra de las agrupaciones que estarán con nosotros en el Fiestón Agostino. Aquí está desde San Miguel, Grupo La Clase.
2: La Clase.
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10: Con mucho gusto llegamos a las 5 de la tarde, ya 24 minutos.
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0: Liber, se encendió la bomba. Parte de lo nuevo. Ahí está, celosa. Vaya las celosas, no se enojen el fin de semana, mejor póngale vida, sabor y por supuesto en sintonía de fiesta 104.9. No ande de celosa, no la van a sacar el fin de semana. Gracias a quienes están conectados a través del www.fiesta.com.sb. Ahí nos acaban de mandar una captura de pantalla que ahí están conectados. Saludos, me pueden poner la canción de La Raza Van, esa vieja bruja. La quiero para grabar, dice. Voy a estar pendiente cuando la pongan para grabarla. Saludos y bendiciones. Dice ahí la terminación 1141. La quiere grabar. Hola, fiesta, buenas tardes.
1: Hola, Héctor, ¿qué tal?
0: Bien, ¿y usted qué tal? ¿Cómo le va?
1: Por aquí, mire.
0: ¿Qué me cuenta? ¿Qué tal allá en Apopa City?
1: Todo bien, gracias a Dios.
0: ¿Llovió o no llovió anoche?
1: ¿Cómo no? Llovió fuerte.
0: Fuerte llovió. Fuerte. Sí, tipo 8 de la noche llovió, ¿verdad?
1: Sí, como a esa hora.
0: ¿Y hoy qué tal? ¿Cómo está el clima? Porque no he salido de la cabina, no sé cómo está el cielo, cómo está el clima. Sí sé que está caliente porque se siente algo caluroso.
1: Ah, no, está algo así, asoleado, pero se siente calor.
0: No hay tales de lluvia hoy, pues.
1: Bueno, como a veces de repente se pone oscuro.
0: Se pone, como dicen, el zambombazo.
1: Ya decimos a bañar.
0: Agarrar agua. ¿Qué le vamos a programar ahora?
1: Una cumbia no.
0: ¿No quiere cumbia?
1: Ah, como no, hombre.
0: No me está diciendo, pues una cumbia no, me dijo.
1: Ah, cumbia de sí, pero le digo que no me la pone.
0: Vamos a ver, ¿cuál me va a pedir?
1: Agüite coco.
0: Tiene sed. Es viernes, ¿verdad?
1: Ah.
0: Es viernes, le digo.
1: Tengo sed, Héctor.
0: Vaya, ahí le vamos a poner el agüita de coco.
1: Oye. Soy fiel oyente a ustedes.
0: Bárbara, me llega, eso me encanta, oye. Viene su canción en camino, oye.
1: Gracias,
0: cuídese. Bueno, pues cuídese. Vamos a complacer ahí a la vieja bruja y vamos a poner agüita de coco que me están solicitando. Hola.
2: Hola, Héctor, hola.
0: ¿Qué onda?
2: Buenas tardes. Saludes, bendiciones. Compláceme una canción, Héctor.
0: Dígala.
2: De Melao, ya me voy para el pueblo.
0: Quiero ya descansar. Me voy para el pueblo.
2: El merengue, aquí desde la Matepec.
0: El merengue.
2: Humereando.
0: Eso. Salude. Gracias por estar ahí siempre en el Uber en sintonía. Hola, buenas tardes. Ah, llegamos tarde, qué lástima. Vámonos pues. Vamos complaciendo con esto de La Raza Van. Pongámosle sabor a la tarde. Hola, fiesta.
3: Hola, buenas tardes.
0: Buenas tardes. ¿Qué dice usted?
3: Quiero una canción.
0: ¿Qué canción quiere?
3: Quiéreme como te quiero, de Bronco.
0: Quiéreme como te quiero. ¿De dónde usted me llama?
3: De Ilopango.
0: Ilopango. ¿Con quién hablo?
3: Con Sonia Corea. Quiero que me salude a mi esposo, Rafael Cepeda.
0: ¿Rafael Pineda?
3: Cepeda.
0: Ah, Cepeda. Ok. Ahí está, oye. Ya le vamos a buscar su canción.
3: Gracias.
0: Bueno, cuídese. Gracias por llamarnos. Vámonos, pues. Denle volumen al 104.9.

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0: Vaya, qué sabor en el viernes. Hoy es viernes 24 de julio. Solamente 7 minutos nos separan ya de las 6 de la tarde en todo El Salvador. Ayer estuvieron los hermanos Flores allá en la feria ganadera, allá en Santa Ana. Ahí estuvieron poniéndole ese toque a los santanecos, que ya están cerca, cada vez más cerca. Bueno, ahora diría yo, de ese gran carnaval, mañana. Así que ya me voy para Santa Ana. No, yo me tengo que despedir. Mañana regreso a partir de las 10 de la mañana. Ya está por acá Josué Álvarez, quien la va a acompañar hasta eso de las 12 de la medianoche.
1: ¿Hasta las 12 hoy va?
0: No, hasta las 9. Ah, hasta las 9. Como lo veo bien emocionado, dije, hoy va hasta las 12. Si es que lo encuentro mañana aquí a las 6 de la mañana. Cuídense un montonazo. Síganme a través de mi cuenta de Instagram, TikTok, como arroba Héctor Rivera-SB. Si me quieres seguir a través de la fanpage de Facebook, ahí va creciendo de a poco la comunidad. Búsqueme como Héctor Rivera. Son poquitos ahorita, pero ahí vamos. Como dice el dicho, lentos, pero seguros. Nos escuchamos mañana, si Dios me lo permite. Sigue en sintonía de la fiesta y más música, más éxitos para usted. Vienen los grandes. Y por supuesto, sigue el musicón acá para que usted siga bailando en el fin de semana. Un fuerte abrazo para todos. Feliz tarde. Lentos, pero seguros. Nos escuchamos mañana, si Dios me lo permite. Sigue en sintonía de la fiesta y más música, más éxitos para usted. Vienen los grandes. Y por supuesto, sigue el musicón acá

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